Santo eres en verdad, Padre, y con razón te alaban todas tus criaturas, ya que por tu Hijo Jesucristo, tu Hijo nuestro Señor, con la fuerza del Espíritu Santo das vida y santificas todo, y congregas a tu pueblo sin cesar, para que ofrezca en tu honor un sacrificio sin manchas, de donde sale el sol hasta el ocaso. Por eso, Padre, te suplicamos que santifiques por el mismo Espíritu estos dones que hemos separado para ti, de manera que se conviertan en el cuerpo y la sangre de Jesucristo, Hijo tuyo y Señor nuestro. Porque Él mismo, la noche en que iba a ser entregado, tomó pan y dándote gracias te bendijo, lo partió y lo dio a sus discípulos diciendo: tomen y coman todos de él, porque esto es mi cuerpo que será entregado por ustedes.

Del mismo modo, acabada la cena, tomó el cáliz y dándote gracias de nuevo, lo pasó a sus discípulos diciendo: tomen y beban todos de él, porque este es el cáliz de mi sangre, sangre de la alianza nueva y eterna, que será derramada por ustedes y por muchos para el perdón de los pecados. Hagan esto en conmemoración mía.

0: Este es el sacramento de nuestra fe.
1: Anunciamos tu muerte, proclamamos tu resurrección. Ven, Señor Jesús.
0: Así pues, Padre, al celebrar ahora el memorial de la pasión salvadora de tu Hijo, de su admirable resurrección y ascensión al cielo, mientras esperamos su venida gloriosa, te ofrecemos en esta acción de gracias el sacrificio vivo y santo. Dirige tu mirada sobre la ofrenda de tu Iglesia y reconoce en ella la víctima por cuya inmolación quisiste devolvernos tu amistad, para que, fortalecidos con el cuerpo y la sangre de tu Hijo y llenos de su Espíritu Santo, formemos en Cristo un solo cuerpo y un solo espíritu. Que Él nos transforme en ofrenda permanente, para que gocemos de tu heredad junto con tus elegidos, con María la Virgen Madre de Dios, su esposo San José, los apóstoles y los mártires, San Francisco de Asís y todos los santos, por cuya intercesión confiamos obtener siempre tu ayuda. Te pedimos, Padre, que esta víctima de reconciliación traiga la salvación al mundo entero. Confirma en la fe y en la caridad a tu Iglesia peregrina en la tierra, a tu servidor el Papa León, a tu obispo Genzi, al orden episcopal, a los presbíteros y diáconos y a todo el pueblo redimido por ti. Atiende los deseos y súplicas de esta familia que has congregado en tu presencia. Reúne en torno a ti, Padre misericordioso, a todos tus hijos dispersos por el mundo, a nuestros hermanos difuntos, hoy de tus hijos José Alberto, María Patricia Ríos Cardona, José Roberto Ríos Martínez, y a cuantos murieron en tu amistad, recíbelos en tu reino, donde esperamos gozar todos juntos de la plenitud eterna de tu gloria. Por Cristo Señor nuestro, por quien concedes al mundo todos los bienes.

0: el amor de Dios ha sido derramado en nuestros corazones con el Espíritu Santo que se nos ha dado. Digamos con fe y esperanza: Padre nuestro que estás en el cielo, santificado sea tu nombre, venga a nosotros tu reino, hágase tu voluntad en la tierra como en el cielo. Danos hoy nuestro pan de cada día. Perdona nuestras ofensas, como también nosotros perdonamos a los que nos ofenden. No nos dejes caer en la tentación y líbranos del mal. Líbranos de todos los males, Señor, y concédenos la paz en nuestros días, para que, ayudados por tu misericordia, vivamos siempre libres de pecado y protegidos de toda perturbación, mientras esperamos la venida gloriosa de nuestro Salvador Jesucristo.
1: Tuyo es el reino, tuyo es el poder y la gloria por siempre, Señor.
0: Señor Jesucristo, que dijiste a tus apóstoles: la paz les dejo, mi paz les doy. No tengas en cuenta nuestros pecados, sino la fe de tu Iglesia, y conforme a tu palabra, concédele la paz y la unidad. Tú que vives y reinas por los siglos de los siglos.
1: Amén.
0: La paz del Señor esté siempre con todos ustedes.
1: Y con su espíritu.
0: En el Espíritu de Cristo resucitado, démonos fraternalmente el saludo de la paz. La paz de Cristo para todos.

Queridos hermanos, aquí está Jesús, el Cordero de Dios, que quita el pecado del mundo. Dichosos los invitados a la cena del Señor. Señor, no soy digno de que entres en mi casa, pero una palabra tuya bastará para sanar. Permanezcan en mi amor, dice el Señor.

0: Oremos. Señor, alimentados con el pan de la mesa celestial, te pedimos que por este sacramento de amor germine las semillas que esparces generosamente en el campo de tu Iglesia, de manera que sean cada vez numerosos los que elijan el camino de servirte en los hermanos. Por Jesucristo nuestro Señor.
1: Amén.
0: Concédele, Señor, el descanso eterno.
2: Que brille para su alma la luz perpetua.
0: Que nuestros hermanos José Alberto, María Patricia Ríos Cardona, José Roberto Ríos Martínez y todos los fieles difuntos, por la misericordia de Dios, descansen en paz.
2: Amén.
0: Ánimas benditas, quien las pudiera aliviar.
2: Que Dios las saque de penas y las lleve a descansar.
0: Sagrado corazón de Jesús.
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0: Inmaculado corazón de María.
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0: Nuestra Señora de los Dolores.
2: Ruega por nosotros.
0: El Señor esté con ustedes.
2: Y con su espíritu.
0: Y la bendición de Dios todo.

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1: En Pensilvania Estéreo son las 7:21 minutos.
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3: En Pensilvania Estéreo son las 7:56 minutos.
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1: 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En Pensilvania Estéreo son las 8:53 minutos.
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0: En Pensilvania Estéreo son las 9:26 minutos.
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0: En Pensilvania Estéreo son las 9:54 minutos.
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0: En Pensilvania Estéreo son las 9:55 minutos.
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Preguntan que por qué la quiero. Es muy fácil contestarla. La quiero porque tiene alma, y esa alma es mía, lo sé. Porque tiene un corazón que no le cabe en el pecho, y ese corazón me quiere. 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Ah, y sepan una cosa, que también la quiero igual. No me importa si la gente la lengua vaya a soltar. 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Maldita la falta que hace que sellen este cariño. Si sé que mi alma es de ella y que sus besos son míos, y que antes que la tierra entera comenzara a contar siglos, nuestras almas se buscaban para fundir sus sentidos. 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
3: En Pensilvania Estéreo son las 10:58 minutos.
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0: En Pensilvania Estéreo son las 11, 4 minutos.
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0: Muchas gracias.
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2: 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En Pensilvania Estéreo son las 12 en punto.
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1: En este grandioso día, recibe, madre querida, este sencillo recuerdo de tu hijo que te ama tanto porque le diste la vida.

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3: En Pensilvania Estéreo son las 12:57 minutos.
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3: En Pensilvania Estéreo es la 1:57.
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3: En Pensilvania Estéreo son las 2:57 minutos.
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3: En Pensilvania Estéreo son las 3:57 minutos.
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3: En Pensilvania Estéreo son las 4:57 minutos.
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3: En el nombre del Padre, del Hijo y del Espíritu Santo, damos la cordial bienvenida a todos los oyentes que nos escuchan a través de todas las prestigiosas emisoras. Recuerde que son 70 emisoras a nivel nacional que transmiten los programas. 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Esta protección se calienta cuando el enemigo lo va a atacar. Si usted le gustan los juegos de azar y se calienta el talismán, no le apueste. Si usted va a jugar chance, se le calienta la protección, no apueste. Si usted va a viajar, se calienta, no viaje. Si quiere, hágalo. Pero cuando le vaya mal, no me diga, maestro, no le hice caso a la protección. 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El señor que me escribió del Alto de la Cruz, que me dijo que en la finca se escuchan ruidos y a veces se siente como si tiraran unas cadenas en el techo. Amigo mío, en el estudio que hice, analicé que en su finca hay un entierro, hay una riqueza muy grande. Así que si quiere, venga para que hablemos aquí personalmente. El señor de Puerto Triunfo, que me mandó la fotografía de la finca, descubrimos que en su finca no hay entierro y ninguna guaca. Y el señor de la Argelia, Antioquia, que me mandó la fotografía de la tierra y de los animales. Quiero comunicarle que los animales se vienen muriendo, los palos de café vienen para abajo, todo viene de para atrás, porque a usted le tiraron allá una sal con cal de bóveda, con tierra de cementerio y con hueso de difunto. Recuerden, amables oyentes, que hay hechiceros, asesinos, brujos hechiceros que con rituales de magia negra acaban una persona. Por eso nosotros, con rituales de magia blanca, tumbamos lo que esas otras personas le hacen. Y el señor de Samaná, que me mandó la fotografía de su hijo, que está desaparecido, yo ya descubrí dónde se encuentra, en qué lado. Él está en un hotel por los lados de Puerto Berrío. Yo hice un análisis y revelé el número de celular para que se comuniquen. Cuando se acabe el programa, me va a marcar. Bueno, mi querida familia, Dios me los bendiga. Abrazo grande también a la gente de Ituango, de Santa Rita, a la gente de San Andrés de Cuerquia, a toda la gente que me está reportando sintonía. 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
0: En Pensilvania Estéreo son las 5:21 minutos.
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6: Hola, ¿qué tal, amigas, amigos? Cordial saludo. Hoy es viernes 8 de mayo. Viernes 8 de mayo. Les saluda el profesor Eduardo en Pensilvania Caldas. Mucha atención que don Henry López, me dice, profe Eduardo, me gané el chance, Dios lo bendiga, con la Boyacá, con el 98-94, soy ganador de 90 millones, Dios lo bendiga, pienso visitarlo nuevamente en la Dorada Caldas. 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Aquella persona que tiene problemas en el amor, que trabaja y no progresa, que compra chance, rifa, lotería, nunca gana, nos vamos a dar una oportunidad. 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Yo tengo cómo ayudarlo, yo puedo indicarle pasado, presente y futuro. Le digo quién lo engaña, quién lo traiciona, quién es el culpable de su fracaso, por qué está tan triste, tan pobre, tan endeudado, por qué a usted la plata no le rinde, por qué usted juega y no gana, por qué usted trabaja y no progresa, por qué usted compra chance y nunca se gana nada. Día tras día está más pobre, está más fracasado, más endeudado, se está volviendo viejo y está enfermo. Hermano, hay que buscar la propiedad. Cuando usted tiene casita propia, hermano, nadie lo va a humillar porque usted se enfermó, porque se quedó ciego. Pero si usted no tiene casa propia, a humillársele a los hijos, al hermano, a la propia familia. Hay mucha gente que no piensa en eso. ¿Sabe qué es lo que pasa? Que todos los seres humanos nos vamos a envejecer y vamos a morir algún día. Entonces, hay que pensar en el mañana. 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Más oyente, buenas, ¿con quién hablo?
7: Maestro Eduardo, Dios me lo bendiga, muy contento de saludarlo. Habla con Alejandro Gutiérrez, le hablo acá desde Medellín, Antioquia, barrio Campo Valdés. Maestro, profe, ¿cómo está?
6: Bien, hermano, ¿qué es ese milagro? Gracias por llamarme. Cuénteme cómo se enteró de mí, a qué se dedica, cuál es su testimonio de fe.
7: Maestro Eduardo, le cuento que yo conocí su programa porque iba a una ruta con viajeros. Yo soy

0: guía turístico, maestro Eduardo. Escuché su programa, maestro Eduardo, tomé la decisión de ir a visitarlo porque estaba pasando por ciertas dificultades. Yo vivo con mis hijos, me vine a vivir acá a Medellín por mi esposa, por mis hijos, maestro Eduardo. La verdad es que yo estaba muy despidiendo, o sea, por mis hijos, yo me había quitado la vida, maestro, por infidelidades. Yo la perdoné a ella varias veces, maestro Eduardo, fui, lo visité. Usted me hizo una limpieza, le compré la serpiente protectora del mal, maestro Eduardo, le conté que desde ahí cambió todo, me arreglé con mi pareja, ya todo mi hogar estaba muy bien, maestro Eduardo, le compré el jabón de la tranquilidad, he podido dormir tranquilo, hemos estado en paz en mi casa, maestro Eduardo, y aparte de eso le compré el premio programado, y le cuento que me lo gané con la Medellín, con el 83-95, feliz ganador de 150 millones de pesos.
1: Usted compró el premio con la dupla de la esperma negra. Usted decía, profe, cuando quemé la dupla de la esperma negra sentí un cambio en mi vida, con mi esposa, con mi familia. Me sentí con una energía diferente. Valió la pena invertir, valió la pena visitarme, valió la pena comprar plantillas tectónicas, el aceite de sanación, comprar la dupla de la esperma negra por problemas de infidelidad y pobreza que lo estaban arruinando.
0: Claro que sí, hermano. Yo la verdad estoy muy agradecido con usted porque ahorita yo estoy bien con mi esposa. Tenemos un buen hogar, maestro Eduardo, y pues aparte de eso, con ese premio programado, finito de la casa, maestro Eduardo. Pronto estaré visitándolo nuevamente, maestro Eduardo, porque quiero un premio más grande, profe, y lo que le comenté, hay un familiar que quiere ir a visitarlo, profe, así que pronto nos vemos.
1: Claro que sí, un abrazo, nos vemos en Medellín, Medellín, Medellín. 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
1: Avanzamos, querida familia, avanzamos, la gente sigue marcando, sigan llamando, no se les olvide, alerta, levanten el ánimo y levanten el oído, la gente que me está escuchando a esta hora, recuerden por favor que voy a estar en Chiquinquirá, Boyacá, voy también hacia la Mesa Cundinamarca, próximo sábado, Villeta Cundinamarca, próximo domingo voy para Ibagué, Tolima, separen el turno, el 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a Mariquita, 23 de mayo, ya tengo un oyente, buenas, ¿con quién hablo?
3: Ricardo Jiménez, profesor Eduardo, ¿cómo está?
1: Don Ricardo, ¿de dónde llama?
3: Villeta, Cundinamarca, profesor.
1: ¿Qué hace don Ricardo? Hábleme duro, en Villeta, Villeta, Cundinamarca.
3: Profesor, yo tengo un frutifruber, un negocito, me estaba yendo bien, pero hace 2 años para acá me he vuelto pues la enfermedad, ya estoy muy viejo, me conseguí un administrador que me ayudara, pero no, ese administrador comenzó fue a tumbarme, se quedaba con los dineros, el negocio empezó a caer, a caer, a caer, conseguí una muchacha, también siguió lo mismo, profesor, y yo me angustié, lo visité a usted porque escuché el programa, lo visité, profesor, le conté mis problemas, le compré tenía programado, profesor, lo venía jugando con mucha fe y me lo gané, profesor, el 48-57 que se me vendió, lo gané con Risaralda. Estoy muy contento, profesor, ahora sí me voy a retirar de ese negocio porque yo ya no puedo ver más por ese negocio, profesor.
1: A usted lo estaban tumbando, lo habían robado, usted ya está muy enfermo. Usted me decía, profe, casi no puedo ni caminar. ¿Cómo le fue con las plantillas tectónicas y con la dupla de la esperma negra? ¿Cuánto se ganó con qué número?
3: 150 millones con el 48-57 Risaralda. Después el premio que le compré a usted, profesor, pues las me han servido mucho. Las plantillas tectónicas, porque ahora camino muy tranquilamente en la casa, profesor, me ha servido mucho. Y la esperma también me ha quitado, sobre todo, fantasmas y enemigos que yo tenía, profesor. Me hizo una limpieza muy buena aquí en la casa.
1: Gracias por llamar. Nos vemos en Villeta. 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
1: Avanzamos, querida familia, porque hoy es viernes. Oiga, vamos a dar la bienvenida a los viejitos. Amigos del profesor Eduardo, hola, don Hermes y don Ediondo.
5: John con pelo, chicha, John con pelo. Ajú, ajá, al programa del profesorcito Eduardo. ¡Nadie le ganará! Oiga, profesor Eduardo, el paisano, pues que andaba con dos mujeres de la vida alegre. Estaba con dos jujurujas. Y a las 3 de la mañana se fueron a buscar un restaurante. Y el único que estaba abierto era el restaurante de pizzas Eduardo's S.A. Pizzas. Y llegan, pues, el borrachito con las jujurujas abrazadote y le dice, ve, hágame un favor, le dice, pizzero, deme 3 pizzas. Y el pizzero le respondió, ¿familiares? Dijo, no, dijo, son jujurufas, pero tienen hambre, afane.
6: Viejito colichupado, un saludo muy especial para su merced, para todos los eventos y eventas. Se llegó el viernes, rapidísimo, el fin de semana. Y gracias a Dios, es viernes. Y todos los eventos y eventas, gracias por estar con nosotros. Imagínense que estaban hablando dos amigos y uno le dice a otro, ¿qué pasó, Eduardo? Digo, no, aquí, presentico, como preocupado. Dijo, ¿preocupado por qué? Dijo, no, es que por poco atropello ahí a mi suegra. Dijo, no me diga, ¿le fallaron los frenos? Dijo, no, el acelerador.
1: Oye, me dice que llega y está la parejita, está en el potrero, dándose besitos, la parejita. Ahí estaba Claudia y estaba Pacho. Se daban besitos y estaban viendo, resulta que estaba la potranca y estaba el caballo en una faena. Eso estaba, mejor dicho, ese par de caballos estaban que relinchó. Y ese caballo estaba que la atendía y estaba Claudia y Francisco ahí, se miraban. Y entonces llega y mire, Claudia le dice a Francisco, oye, papi, yo quiero. Y se queda pensando, es que dice, bueno, mi amor, ve, pero cuidado, te patea el caballo. 321-320-0140.
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1: Avanzamos, querida familia, avanzamos, todo el mundo está listo, todo el mundo va para Villeta, pilas en Buzo Boyacá, don Ricardo Amaya, él es ganador de 90 millones de pesos, amigo finquero, agricultor, así como él, usted también puede ganar, visíteme, hágalo, separen el turno para Chiquinquirá, Boyacá, separen la cita para el próximo sábado en Villeta, próximo domingo voy para Ibagué, la capital musical de Colombia, separen el turno a la gente de Antioquia, a todas las diferentes emisoras de Antioquia, recuerden que voy el próximo 17 de mayo, voy para Medellín y el 24 de mayo voy para Puerto Berrío. Oyente, buenas, ¿con quién hablo?
7: Profesor Eduardo, ¿cómo está? Habla con Paola. Me llamo Herbeo Tolima, lo visité en Ibagué, paciente suya de Ibagué.
1: ¿Qué hace Herbeo Tolima, paciente de Ibagué, Tolima? Cuéntemelo todo. ¿Cómo le fue visitándome en la capital musical de Colombia?
7: Claro que sí, profesor Eduardo. Yo le comentaba, profe, yo tengo un restaurante, pero pues la verdad, las ventas han estado súper pesadas. Los únicos que medio se me mueve el negocio son los fines de semana, profe, pero realmente muy mal económica, endeudada con mi esposo, nos endeudamos en una deuda de una moto y la sacamos a cuotas, profe, y lastimosamente nos la robaron. A raíz de eso, profe, he estado súper enferma, estoy reteniendo líquidos, esos pies no puedo ni caminar de los hinchados que permanecen, profe. Desesperada lo visité con mi esposo, profe, nos realizamos la limpieza. Esas plantillas tectónicas también súper buenas. Le cuento también que el riego que nos dio ha mejorado muchísimo mi situación, profe. Y nada, contarle, profe Eduardo, que venía jugando 25 jugadas con el premio programado, profe. Y contarle que con el venón de la dupla es una bendición. Esa esperma negra ha sido una bendición, profe. Al quemarlo me mejoró todo, la salud, las finanzas, profe. Y contarle, profe, que fue feliz ganadora de 90 millones con la 98-94. Fui feliz ganadora, profe, con la Boyacá.
1: ¿Cuánto se ganó?
7: 90 millones, profesor Eduardo.
1: 90 millones de pesos. ¿Qué le dice a la gente de Herbeo, de Palo Cabildo, del Fresno, Dorada, Puerto Boyacá, Salgar, Maceo, Antioquia, San José de Nus, a la gente de Gómez Plata, Yolombó, La Floresta, Yolombó, Segovia, La Unión, San Roque, Amalfi, a la gente de Guarne, a la gente que escucha este programa, Muso, Coscueso, Tanche, Quípama, todo Colombia.
7: No, profe, que realmente lo visiten, profe, realmente vale la pena. Yo estaba desesperada ya al punto de colapso, profe, y hasta que me arriesgué, pues lo visitamos y realmente usted es muy bueno, profe, que se cumple gracias a usted. Mi vida financiera y mi salud cambió del cielo a la tierra, Dios me lo bendiga.
1: Me da mucha alegría que la gente llame, que la gente participe, que la gente se dé esa gran oportunidad de cambiar esa vida oscura y negativa. Hablo para usted, amigo jornalero, hablo para usted, amigo taxista, hablo para usted, amigo vigilante, hablo para usted, amigo abogado, amigo odontólogo, esta persona que sufre, que está agobiada. Mañana estoy en Villeta, Cundinamarca, el próximo domingo, o sea, pasado mañana, voy para Ibagué, Tolima. 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Dios los bendiga, los quiero mucho. Feliz fin de semana. Chau, chau.
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14: Mis bellas familias, ¿qué tal? 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Muchos que vienen con esa salud cada día más de para atrás, muchos que ven sus negocios de la noche a la mañana caer en la quiebra y no saben por qué, muchos que tirados en una cama lloran y maldicen y le dice a Dios que se acuerde de sus vidas porque no encuentran la curación a esa enfermedad, la solución a su problema. 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
14: 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Entonces no sufra más en silencio, hermanito o hermanita que me está escuchando. Usted es la persona que decide si triunfar, si estar enfermo y tiradito en una cama. Llámenos, y va a ser como esta persona que ustedes van a escuchar, que nos visitó y que gracias a Dios se curó. Escuchemos con mucha atención. Aquí estamos en la Esotérica El Triunfo con una persona que nos visitó, una dama que hoy está aquí, nos quiere regalar unas palabritas. Hermanita, dígale a los oyentes cómo se llama usted.
15: Liliana Cárdenas.
14: ¡Qué bueno, señora Liliana! Cuéntenle a todos los oyentes, ¿usted hace cuánto que está visitando la Esotérica El Triunfo?
15: Mes y medio.
14: Bueno, hermanita, cuéntale a todas las personas, ya que les has dicho tu nombre, cuéntale a todas las personas por qué visitaste usted, o por qué visitó usted la Esotérica El Triunfo.
15: Recomendación de un familiar que ya había venido. Entonces nos dijo que pues que acá era bueno. Yo la verdad había ido a varios sitios, llevo 10 años recorriendo un lugar para que especialmente me purgaran, porque yo sí sabía que tenía algo, y a salir también de la situación económica y emocional que llevo hace 10 años.
14: Liliana, y cuéntanos, desde el mismo momento en que tú nos visitaste aquí en la Esotérica El Triunfo, ¿qué fue lo que nosotros sacamos de tu cuerpo y cómo te has sentido?
15: Desde hace 10 años me enfermé, fui a varios médicos, no me encontraron nada, fui a varios sitios, tampoco me hicieron vomitivos, y aquí pues me hicieron un vomitivo donde sacaron dos como gusanos negros, como de qué, de 25 centímetros, y otro más pequeño, que estaban en mi cuerpo.
14: Bastante delicada está esa enfermedad postiza en tu cuerpo, te habían colocado unos animales y bastante grandes, hermanita. Pero cuéntanos, ¿tú qué sentías en tu cuerpo? ¿Cómo veías que funcionaba el sistema digestivo, hermanita?
15: Mucha picazón en la espalda, como si tuviera arañas en todo el cuerpo, en la cabeza me salían granos, mucho dolor articular, hubo un tiempo que andaba hasta torcida, y tomé muchos medicamentos, me purgué, y la verdad no pesaba, llegué a pesar 48 kilos, pero supe que adelgacé más, estaba forradita en huesos, y ahora ya he subido a 52 kilos y medio.
14: Son enfermedades difíciles de asimilar, pero muchas personas están curando en la Esotérica El Triunfo. Cuéntame, hermanita, porque esto es un caso de la vida real, como los que suceden cotidianamente y a diario, personas que son víctimas de la brujería. ¿Cómo te sientes en estos momentos de tu salud, hermanita?
15: En salud, pues no, afortunadamente no me he enfermado. Un poquito como de gripa, pero no me ha dado duro, entonces siento que digamos llegan los virus acá al municipio, no me enfermo, no me duele nada, no me da pereza, o sea, levantarme, muy activa.
14: Claro, si con esa enfermedad mantenías completamente sin alientos, tirada en una cama. Pero cuéntame una cosa, en estos momentos has subido de peso, te encuentras completamente curada, ¿cómo te ven las personas ahorita que te curaste en la Esotérica El Triunfo?
15: Sí, hasta la gente me dice que me ven diferente, no solamente, pues yo no me había dado cuenta, sino que me decían que me veían como más gordita, más diferente la cara, el aspecto, como la... Me veían diferente, sí.
14: Hermanita, qué alegría que esté completamente curada. Mire, hay personas que nos están escuchando, personas que lloran en una cama y derraman lágrimas de escuchar esas palabras de fe suyas. ¿Qué le dice usted a todas estas personas que la están escuchando, que tienen enfermedades puestas, a esas personas que están tiraditos en una cama? ¿Usted qué le quiere decir? ¿Usted qué le dice a esas personas de la Esotérica El Triunfo?
15: Aquí le... se le puede garantizar, si tienen alguna toma, algún trabajo, que sí, va a salir garantizado el trabajo, o le van a sacar lo que tenga en el cuerpo, que puede afectarle la salud, le puede afectar la, pues, la manera también emocional, y en eso sí doy fe.
14: Señora Liliana, infinitas gracias por esas palabras de fe que usted nos está regalando aquí para que todos los oyentes las escuchen. Y aquí te vino recomendada por una persona, o sea que sí valió la pena visitar la Esotérica El Triunfo.
15: Sí, sí vale la pena, la verdad, sí.
14: Muchas gracias, señora Liliana, por esas palabras tan maravillosas.
15: Bueno, muchas gracias a ustedes.
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14: A la señora Liliana, mis más sinceras felicitaciones y agradecimientos por esas palabras de fe, porque nos regaló ese testimonio tan bonito, porque así es, si usted en estos momentos está sufriendo, está tirado en una cama, tiene problemas con sus hijos que están perdidos en el alcohol, en estos momentos ve cómo y de qué manera el negocito está a punto de quebrar, ve que sus cultivos no avanzan, están llenos de gusanos, sus animales se están enfermando, se están muriendo, víctima de brujería, de maldad, de trabajos, de mala arte, llámenos que aquí curamos con plantas, con raíces, 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
14: 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el cabello, se está quedando ciego, los dolores de cabeza son muy fuertes, a veces quiere levantarse y no le responden las piernas, tiene agotamiento físico, mental, de estos momentos usted está 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
22: Muy buenos días. El gobierno nacional volvió a presionar al Congreso para que tramite el proyecto que define las competencias y el funcionamiento de la jurisdicción agraria y rural, una de las normas pendientes para poner en marcha los jueces especializados en conflictos de tierra. La ministra Marta Carvajalino asistió a la plenaria de la Cámara, donde finalmente inició el debate del proyecto de ley ordinaria.
23: Termina una semana más en el Congreso de la República. El proyecto de ley que hace 21 meses radicamos, que hace 16 meses fue aprobado por unanimidad en comisiones conjuntas, por fin fue empezado a discutir en la plenaria de la Cámara. Dos sesiones donde se han discutido impedimentos. Sesiones que se han suspendido por ausencia de quórum de los representantes de la Cámara. En la plenaria del Senado, después de la insistencia que propuso el Gobierno Nacional esta semana, todavía no se inicia el debate sobre la jurisdicción agraria. 7 semanas, 30 días hábiles y 12 sesiones le restan al Congreso, a este Congreso que termina su periodo para decidir si acepta o no la justicia agraria en Colombia y construir la fórmula que en el seno de la democracia se considere adecuada para devolverle la dignidad y la esperanza al campesinado en Colombia. Estaremos aquí la siguiente semana, a 6 semanas de que cierre este Congreso, con la esperanza intacta y la disposición absoluta para construir los acuerdos necesarios para hacer realidad el proyecto de ley. Lo fundamental en este momento es que se inicie el debate y la discusión, y que sean los argumentos los que le den la respuesta al país de la justicia que necesitamos. Jurisdicción agraria, ya.
22: la prioridad es dar un debate técnico y con argumentos para que el agro tenga la justicia que merece. Para las emisoras de Sendera Noticias, Juan Carlos Arenas.
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0: En Pensilvania Estéreo son las 6. Un minuto.
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0: En Pensilvania Estéreo son las 6. 2 minutos.
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4: Muchachitos, a ver cómo amanecen ustedes hoy, siendo la viernes 10 de abril. Viernes 10 de abril, viernes día cabalístico, día espiritual, día donde enciendo una llama de esperanza, orando por aquellos hogares, por aquellas familias, por aquellos seres queridos que hoy dicen sufrir, llorar, padecer, que está preocupado porque tiene un dolor, una deuda, porque pareja lo ha abandonado, porque se dio de cuenta que a sus hijos están en las drogas, en el alcohol, en el tabaquismo. Sé que muchos hogares a esta hora me escuchan y están llorando. Están sentados en una banca, teniéndose en la cabeza, porque no se hallan del desespero al sentirse acorralados del problema, la tristeza o el dolor. Para eso es que Indio habla y transmite, para que usted no sufra más. Usted, hermano oyente, que está en sintonía de esta prestigiosa emisora, a ver, no se vaya, no se vaya. Espera tantito para que se dé de cuenta quién es este encollarao. ¿A dónde es que se mantiene? ¿Y qué? ¿Cuáles son los milagritos que hacen la población? Sí, señores, soy el mismo médico tradicional. Soy el mismo curaca que Diosito dejó en este mundo terrenal, con un sexto sentido para salvar vidas, salvar hogares, negocios, fincas, casas que están al borde de perderse, al borde de la quiebra, al borde de un remate de un banco. ¡Qué triste! Sabemos que todo lo que brilla no es oro. ¡Y te negritos! Pero que todos estos problemas a tiempo tienen una solución. Si usted habla con yo, si usted me visita, yo puedo salvar de que su finca se la remate, su negocio, su auto. ¡Ay, este muchacho! Está tiempo de que usted salve de que su mujer, su marido te abandone, de que se vaya con la moza o el mocho. Estás a tiempo de que saque a sus hijos de las drogas, donde es la carrera más cortica que han elegido estos jóvenes para vivir la vida. 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Mil y mil gracias a todos los que me recomiendan, con tantas personas que tal vez no escuchan la radio, pero que dicen, vea, es que me recomendó fulano, perano, sultano, que usted le hizo un trabajo y está muy feliz, y yo quiero también que me ayude. Es que esa es mi misión, curar, sanar hacer el bien sin mirar a quién, sin importarme su raza, su color, sin importarme la religión, si es blanco, feo, bonito, grande o chiquito, para mí todos ustedes son iguales, de carne y hueso, de sangre roja como yo. ¡Hasta, muchachos! 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
5: Jesús, médico divino, sana mi cuerpo, sana mi alma. Permíteme guiar la buena energía de sanación, de curación, de bendición al enfermo, al necesitado, al que sufre, al que llora, al que se lamenta, al que padece una enfermedad rara, rebelde, extraña, desconocida, al que va de un sitio para el otro, que ha gastado su dinero y no encuentra alivio, al que está recibiendo la ayuda positiva en estos momentos, que me está marcando al 312-331-4641. Primeramente Dios, porque Dios téngale mucha fe, a mí no me tenga fe, a mí téngame confianza para poder guiar la buena energía de ayuda, de curación y de bendición. 312-331-4641, 312-331-4641, mi línea personal. 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Juan de Río Seco, de San Bernardo, Tolima, de el municipio de Palo Cabildo, Tolima, Villahermosa, Casabianca, infinidad de personas que se vienen del oriente de Caldas, de Antioquia nos visitan y de Cundinamarca. Estamos aquí al servicio de la humanidad, 312-331-4641, personas que vienen de bastante lejos a decirme, hermano, Dios le pague, hermano, Dios le bendiga. ¿De qué parte nos visita usted, mi querido hermano?
6: De Durán, Caldas. Mi nombre es Fernando Vargas. Yo me encontraba muy enfermo, un dolor de cadera que no lo aguantaba, no podía dormir. Me tenía achicopalado. Visité al hermano y él me ayudó mucho. Hoy en día estoy jugando fútbol y yo tengo 65 años. ¿Ya? Quiero que él me ayude a mi hermana, que mi hermana sufre de hemorroides. No he podido dar con el remedio para ella. Espero la ayuda de él.
5: Personas que vienen a dar su testimonio libre y espontáneo, que nos dicen Dios le pague, Dios le bendiga. ¿Usted me recomienda, te trae esta amable audiencia?
6: Sí, yo lo recomiendo porque él es muy bueno, él es muy acertado en cuestiones de medicina.
5: Seguimos ayudando y como estamos ayudando para el caso de su hermana, mucha atención, tome papel y lápiz, mi querido amigo, de una vez, ya que está aquí presente, para el caso de su hermana, y démele en ayunas, le va a dar en ayunas dos cucharas de avena en hojuelas, con un pedazo de papaya, lo licúa, y que tome diariamente, porque ella sufre cuando va a hacer la deposición, tiene muchos sangrados. Que se haga unos baños de piedra de alumbre, que haga unos baños de asiento diariamente, unos 9 baños, se va a hacer durante 9 días, baños de piedra de alumbre. Es importante que me traiga a su hermana aquí para hacerle un tratamiento completo, porque hay una parte negativa, una parte oscura, una parte mala que le está afectando el cuerpo a ella. Ella mantiene tensionada, nerviosa, alterada, no duerme bien, no come bien y toma los alimentos y cada día es peor con esta enfermedad. Estamos para ayudarla. Yo sé que ella se va a sentir mejor, entonces para que usted me siga recomendando, dígale a la gente su recomendación.
6: Yo recomiendo de todo corazón al hermano, porque él me sacó de un trance, de un bache que yo tenía en mi vida. Lo recomiendo encarecidamente.
5: Bendito sea Dios. Gracias a Dios. Y a la gran cantidad de personas que están llegando aquí, que están siendo curadas, que están siendo bendecidas, que están logrando el magnetismo, la atracción de su ser querido, que enamoran y fracasan, que su pareja se les fue sin saber ni cómo ni por qué, que hoy en día pueden decir, hermano, Dios le pague, Dios le bendiga. ¿De qué parte nos visita usted, mi querido hermano?
7: Sí, hermanito, por aquí, hermanito Wilson, visitándolo desde Puerto Salgar, Cundinamarca. No sé si usted se acordará de mí, pero hermanito, yo tengo 65 años de edad, tenía problemas con mi señora, yo no entendía por qué se iba, volvía, estábamos bien, volvíamos a pelear y también sufría mucho de la parte sexual. Usted me ayudó, hermanito, acuérdese de mí, mi nombre es Gildardo Sánchez y espero que la gente que escucha su programa, hermanito, lo visite porque lo recomiendo, usted es una persona sabia, muy buena, me ayudó en la parte sexual. Hoy en día soy feliz en mi hogar y con mi esposa estamos juntos. Quiero preguntarle, hermanito, si ahora que ella regresó, usted le puede colocar un amarre para que no se me vuelva a ir.
5: Sí, con mucho gusto, mi querido hermano. Aquí trabajamos toda clase de amarres, de ligamientos, de dominio a través de la parte espiritual. A través de secreto, a través de misterio, a través de oración, le vamos a colocar ese amarre y ese dominio para que usted siga siendo una persona feliz. De esta manera, le digo, ¿usted se atreve a recomendarme ante toda esa amable audiencia?
7: Claro, lo recomiendo porque vi los resultados y yo quiero que muchas personas sepan a dónde pueden ir, porque a veces caen en malas manos y usted, hermanito, tiene todo el conocimiento y la sabiduría para ayudarnos.
5: Bendito sea Dios, a estos testimonios de fe, a estos testimonios de agradecimiento, sigo dando respuestas, sigo dando orientación. Ese mensaje me viene de algún lugar de Antioquia y me dice, profesor Wilson, necesito de su ayuda, me duele mucho la cadera y me duele mucho la pierna izquierda. ¿Será que me están haciendo daño? Atentamente, Arnulfo de algún lugar de Antioquia. Arnulfo de algún lugar de Sonsón, Antioquia, mi querido consultante. Nacido, regido bajo el signo de Tauro. Su día de suerte el jueves, color que le corresponde el rojo y su número de clave a la fortuna, el 1746, 1746 para la suerte del chance, las loterías. En estos momentos, mi querido hermano, lo que le está pasando es una enfermedad natural. Aquí no veo daño, aquí no veo maldad, aquí no veo situaciones negativas, oscuras. Lo que veo es una enfermedad natural, hay desgaste de cadera.

y usted va a hacer el esfuerzo y se comunica conmigo en el 312-331-4641, 312-331-4641, porque requiere de un tratamiento completo, sanación, curación y bendición. 312-331-4641, sigo ayudando a muchas personas que me escriben del oriente de Caldas. Este mensaje me viene de algún lugar de Manzanares, Caldas, y me dice: profesor Wilson, soy un hombre trabajador, no le hago mal a nadie, juego a la suerte, pero gasto mucho dinero y no gano. Esto me viene sucediendo desde hace 2 años. Dígame, ¿qué me está pasando? Atentamente, me despido como Jaime de algún lugar de Manzanares, Caldas. Don Jaime, usted que le gusta jugar la suerte del chance, la suerte de las loterías, con mucho gusto, mire, yo le voy a regalar un número para que usted salga de esa pobreza que está atravesando en estos momentos, porque usted todo lo que consigue, a sí mismo, el dinero se le va, lo gasta en loterías, lo gasta en rifas, lo gasta en chance, y no se ha vuelto a dar la suerte para usted. 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Lo voy a ritualizar, mi querido consultante, para que usted reciba beneficio y para que se comunique conmigo, porque requiere de una limpia completa y un trabajo completo para que la suerte suya vuelva a ser la suerte que tenía antes. Aquí le descruzo el camino. 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Este mensaje me viene a algún lugar de Arolaima, Cundinamarca. Me dice: profesor Wilson, necesito de su ayuda. Yo quiero vender la finca que tengo, pero vienen y la miran y de un momento a otro se retiran y se van. No sé qué está pasando. Ayúdeme. Atentamente, Esteban. Señor Esteban, de buena fe, de buena voluntad, de buenos sentimientos. Señor Esteban, usted compró esa finca hace 3 años. Apenas hace 3 años no la ha disfrutado completamente. Es una buena finca. Lo que pasa es que cuando usted compró la finca, a usted le dijeron que esa finca tenía un problemita, que esa finca tenía un daño, tenía una oscuridad, tenía una maldad. Pero como usted no cree en nada de esas cosas, mi querido hermano, usted compró esa finca a muy buen precio y ahora se dio cuenta que esa finca no le está dando el resultado que usted quiere y siempre viene fracaso, se mueren los animales, los cultivos no dan la cosecha que usted espera y usted siente miedo, siente desesperación y siente angustia cuando está trabajando allí. Mi querido consultante, allí a esa finca hay que hacerle un trabajo de limpieza, un trabajo de descruzamiento, liberación espiritual de daño, de oscuridad y de maldad, porque lo que hay allí es algo bonito, algo relacionado con riqueza, con fortuna, pero hay que trabajarle a eso para quitar la parte negativa, la parte mala, para que la parte buena fluya y suba y se den las cosas positivas tanto para la finca como para usted. Entonces comuníquese conmigo, en la distancia le sano, en la distancia le curo. 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que triunfe y pueda vender lo que está vendiendo. Dios le bendiga. 312-331-4641, mi línea personal, sigo dando respuestas, sigo dando orientación. Ese mensaje me viene de algún lugar de Boyacá y me dice: profesor,

Wilson, necesito de su ayuda porque vengo sintiendo algo raro en mi cuerpo. Se me adormecen las piernas y siento como mareos. ¿Qué me está pasando? Atentamente me despido de ustedes como Vicente. Don Vicente, de algún lugar de Boyacá, persona trabajadora, emprendedora, de buena fe, de buen corazón, de buenos sentimientos. No es normal lo que le está pasando. Usted es una persona joven, apenas pasa por los 37 años de edad y viene sintiendo unos mareos raros, extraños, y usted sufre de unas pesadillas terribles. En la noche se despierta sobresaltado, asustado, espantado, mantiene con miedo, con angustia y con temor. Le están haciendo daño, le están haciendo oscuridad, le están haciendo maldad, mi querido consultante, y lo está haciendo una mala mujer. El nombre de esa mujer es Angélica. Tenga presente muy bien, Angélica le está dañando su vida personal, lo quiere separar y lo quiere distanciar de la mujer que usted tiene actualmente. Por eso ella también siente mucho dolor de cabeza, se siente triste, se siente aburrida y ya no quiere estar más a su lado. Tenga cuidado con esta situación. Usted conoce muy bien a Angélica, usted sabe quién es la persona que le está haciendo daño, usted sabe quién es la persona que le está haciendo maldad y se están valiendo de oscuridad. Entonces, le pido por favor que se comunique conmigo, en la distancia le sano, en la distancia le curo. Mándeme fotografía de esa mujer, porque usted convivió con ella, entonces tiene fotografía de esa mujer, mándeme por la línea de WhatsApp, yo se la quito del camino, yo le protejo la relación, yo le ayudo para que tenga salud, bienestar y tranquilidad. Hágase unos bañitos de ruda y espante espíritu, ruda y espante espíritu, colóqueme una ramita de ruda debajo del colchón donde usted duerme, para que esos dolores de cabeza que atormentan a su pareja se quiten también. 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
3: En Pensilvania Stereo son las 6:34 minutos.
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13: Bueno, nietecitas y nietecitos, supieran ustedes la gran alegría que me da estar todos los días aquí para ayudarles a ustedes, para tenderles la mano a ustedes. Y aquí voy a ayudar a una hermanita que la noto bastante preocupada. Me llamó ayer y me dijo que no sabía qué hacer, que tiene un nené de 4 añitos y que ese niño casi no come, está muy pálido y se lo pasa es acongojado, me dice aquí. No sé qué está sucediendo, hermanito, lo hemos llevado a muchas partes, médicos, pero no ha servido de nada. Mire, hermanita, le voy a decir lo siguiente. Hay enfermedades que no las detectan los médicos, la ciencia, no la ciencia médica. ¿Por qué? Porque son enfermedades inducidas. Hay gente mala, remala y contramala que por venganza con ustedes le hacen daño a un hijo, a una niña, a un niño. Le vamos a ayudar. quiero que usted marque este número de teléfono. 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
13: Tengan ese numerito por ahí a la mano, porque en cualquier momento lo pueden necesitar, inclusive en este instante. No olviden, soy Arnulfo Tucuaraví, hermanito. Hay un nietecito, a ver, cuénteme, usted ganó, ¿cómo le ha ido después de haber hablado con este noble anciano?
7: Con Gloria Sáenz, pues le cuento que me ha ido muy bien desde que los visité, porque como yo le comentaba, yo tenía muchos problemas y la plática me era como esquiva, tanto a mí como para mis hijos. Entonces estábamos en muchos problemas, tanto económicos como familiares, y le cuento que desde que los visité la cosa cambió, desde que me hizo la limpieza y todo, le cuento que todo ha cambiado tanto, de que jugué ayer con el dorado, el número que ustedes me dieron, y gané.
13: A ver, mi nieta, ¿está contenta con la ganancia?
7: Ay, sí, estoy muy contenta.
13: Yo hablo con los espíritus de luz, hago la invocación, hago el desdoblamiento astral y conecto y ellos me entregan el número. Así que cuando usted hable conmigo, me da su nombre completo, su fecha de nacimiento y el nombre de un familiar fallecido. Y yo hago el desdoblamiento, porque esto necesito de una sesión especial que hago todos los días, por la mañana, por la tarde, en la noche, para cumplir con ustedes y entregarle los números. Yo tengo aquí ya el número listo para entregarle a Jonathan. Jonathan, ¿cómo le acaba de ir, querido hermanito? Ya hice el desdoblamiento astral, invocación del espíritu de su abuelito Gonzalo, y ya tengo el numerito. Pero no tiene que dárselo a conocer a nadie, porque hay gente envidiosa y hay trucos, hay brujería para que la gente que tenga un número ganador, que tenga suerte, no siga triunfando. Al contrario, vaya de mal en peor cada día. Entonces me va a llamar, querido hermanito Jonathan, para darle el número. E igualmente le quiero decir, por aquí tenía el nombre de la amiga que se identifica como Conchita. Ella está en Medellín, Antioquia. Dice que vive en el barrio Buenos Aires. Que le diera el número. Ya hice también el contacto con su familiar, Conchita. Aquí le tengo el número. Estuve buscando la forma de contactarme, pero yo no sé. ¿Será por la zona que no hay suficiente señal de los teléfonos? Pero bueno, sé que ella me está escuchando y quiero que llame para darle el número. Si usted también quiere participar de la ganancia de este noble abuelo, de este numerólogo de verdad, van a llamar, abuelitas y abuelitos, nietas y nietos, todo el mundo, al siguiente número telefónico.
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13: Bueno, esperen otro avance así como este de Arnold. Bueno, nietecitas y nietecitos, aquí está ese viejito que sábelo todo. Sí, yo sé todo, pero de los secretos grandes, para ayudar a mi humanidad, a mi gente, grande, chico, jóvenes, viejos, ricos, pobres, sin distingo de raza, color político, religión, porque lo peor que puede hacer una persona que discrimine a otra por la religión, que discrimine a otra por la raza, que discrimine a otra por la política, ay Dios mío, yo creo que eso es ignorancia grande en cada ser humano. Si a la postre todos somos iguales, se lo dice Arnulfo. Piénsenlo bien. ¿Cuántas desgracias no hay en el mundo por eso? Guerras, por la discriminación, por las indiferencias. Que eso es lo que hay que combatir. Esas malas vibras, esa mala energía que rodea a mucha gente. Hay que procurar vivir en paz. Queridas hermanas y hermanos míos, entonces van a llamar a este número porque Arnulfo les quiere ayudar para que triunfen en la vida.
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13: Ese es el número ganador todos los días, ganador del dinero, porque usted va a jugar, va a apostar con el chance, va a comprar la lotería y Arnulfo no miente. Arnulfo es seguro de lo que hace para que usted gane, gane, salga de esa encrucijada económica que tiene en este momento, que usted no sabe qué hacer. Yo tengo muchísimos años de experiencia. Mis ancestros me dejaron secretos, grandes secretos. ¿Cómo es que se invocan los espíritus de luz, los espíritus buenos, para entregarle a usted la ganancia, para entregarle a usted el bienestar, la tranquilidad, la abundancia, que le vaya bien en todo lo que se proponga en la vida? Me dice Mari, dice: hermano Arnulfo, estoy feliz porque usted me curó de la enfermedad que tenía. Bueno, Mari, muchas felicitaciones. A ver, tengo un hermanito que va a entregar un testimonio de ganancia, de bienestar. A ver, hermanito, cuéntele a los oyentes. A ver, ¿cuál es su nombre?
9: Mi nombre es José. Trabajo aquí en Ubaté, en construcción. Estoy enfermo, tuve un accidente. Véale una cirugía, 5 millones de pesos, los cuales no los tengo. Visité aquí al hermano, me dio un numerito, me gané 7 millones. Ya puedo solventar mi problema y ayudar a mi familia, a mi hogar, que estamos muy mal. Estábamos muy mal.
13: Entonces, nietecito, usted está feliz con ese número que le di para que ganara, hermanito.
9: Así es, sí, señor. Pues a ver, yo referente a mi problema, gracias a la ayuda he solventado mi problema, ya estoy casi 100% bien. Y yo le pido pues a la gente que tengan mucha fe, y que no es una mentira, es una realidad. Por solo experiencia, visítenlo.
13: Bueno, vea, el hermanito ganó también, al igual que muchas personas que están ganando. Ustedes me llaman, es el número que les di. Más adelante les doy el número otra vez para que lo tengan en cuenta. El señor Justino Sánchez, desde el departamento de Cundinamarca, allá en Cajicá, saludo cordial. Me dice que ya se curó de la enfermedad que tenía las piernas gracias al tratamiento que este noble anciano le dio. Aquí, Alice Aurora. Ay, Alice Aurora, felicitaciones, ganó un chance. Dice que 20 millones y no sé cuánto más aquí. Ah, sí. O está muy feliz con el numerito que le di cuando me llamó. Por eso usted también me va a llamar a este número para que sea una feliz o un feliz ganador. Recuperado en un 90%. Yo estaba ahí en la cama. Había días que me podía levantar a trabajar, había días que no. Y ya hacía esto dos años, sí. Bueno, y ya estoy muy bien. Bueno, felicitaciones, querido hermanito mío, hijo de mi corazón. Yo quiero que ustedes también participen de estos grandes milagros, de estas grandes cosas y estos secretos que detiene Arnulfo. Me van a llamar a este número telefónico.
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13: Más adelante con ustedes, nietas y nietos.
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8: Bienvenidos al programa Hablemos de Plantas Medicinales de Salud y de Vida. Bueno, la señorita Ana Patricia Acevedo nos escribió, ella solo tiene 19 años de edad, y nos dice que está sumamente preocupada porque no ha podido curarse el acné y las espinillas que tiene en la cara, en la piel y en las espaldas, que la verdad siente una comezón, una picazón horrible en los barros, o sea, donde se le forma el acné, y que la piel la tiene muy dañada, la cara la tiene muy dañada. ¿Qué debe de hacer? Que le han dicho que está sufriendo de problema hormonal. A ver, ahora en día se habla mucho del problema hormonal. Pero siempre, las personas que me están escuchando, que llevan 20, 30 años escuchando sobre el poder de las plantas medicinales y sobre lo que se acostumbra para curar muchas enfermedades, me van a dar la razón. Cuando una persona sufre de acné, de barro, de espinillas, de manchas en la cara, lo primero que debe de hacer es limpiar el hígado y la sangre. ¿Verdad que sí? Me está escuchando Ana Patricia, limpiar muy bien el hígado. ¿Y qué plantas se utilizan para limpiar el hígado? El llantén, la cuasia, el boldo y plantas como la ortiga que también ayudan a limpiar el hígado. ¿Y qué ayudan para limpiar la sangre? Por eso hay que hacer una combinación y hay que saberla hacer. Hemos hablado de la raíz de China, hemos hablado del gualanday, de la zarzaparrilla, que obra radicalmente en estos problemas. Entonces, la señorita Ana Patricia Acevedo, yo le aconsejo hacer cocimiento de estas plantas tan pronto usted haya limpiado muy bien su hígado y haya limpiado muy bien la sangre. Usted va a aplicar en la piel por la noche antes de acostarse, en la cara y en la espalda, una mezcla de agua oxigenada, miel de abeja y 3 gotas de limón. Hace una mezcla muy bien de todo esto y por la noche la va a aplicar en la piel, le repito, de la cara y de la espalda. Lo deja unos 10 minutos, a los 10 minutos limpia la piel de nuevo con agua tibia y va a tener una piel extraordinaria.
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7: En Pensilvania Estéreo son las 7, 3 minutos.
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4: Cordial saludo para todos los oyentes de Vida Natural en este fin de semana que viene el Día de las Madres. 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
0: Buenos días, Jorge. 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Ya.
5: Hola, buenas tardes, Jorrito. Soy José de Copacabana. Estoy utilizando las gotas agave. Me he tomado 4 frasquitos y me han servido mucho para el dolor en la cintura y en las rodillas. Muchísimas gracias.
6: Jorrito, muy buenos días. 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Yo he comprado los productos, las gotas agave, muy buenas. 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Gracias.
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12: En comunidad, bienvenidos.
13: Muy buenos días para todas las personas que a esta hora de la mañana sintonizan el programa institucional y de contacto de ISAGEN con las comunidades del área de influencia de la Central Miel 1 y los trasvases Manso y Guarino. Hola Fernanda, buenos días.
14: Sebastián, un saludo especial para ti y para todos los oyentes de En Comunidad. Es un gusto poder estar acompañándolos en esta mañana y compartir información de interés del quehacer de la empresa en el territorio.
13: Así es, Fernanda. Y a propósito de esto, les cuento que en el programa de hoy iniciaremos hablando sobre la generación de empleo en la región por parte de ISAGEN, tema clave para el desarrollo del territorio.
14: Seguidamente escucharemos un sencillo pero sentido homenaje que queremos realizar a todas las madres del territorio, ya que el próximo domingo estaremos festejando el Día de la Madre.
13: ¡Qué información tan interesante la que tenemos en el programa del día de hoy! Oyentes, pero antes de ir con nuestro primer tema, queremos hablarles de algo de mucho interés, principalmente para los pescadores de la cuenca del río Magdalena.
14: Claro que sí, Sebastián. Queremos recordarles que el pasado 1 de mayo inició la veda del bagre rayado en las cuencas de los ríos San Juan, Cauca y Magdalena.
13: Recordemos que la veda es un periodo en el cual está prohibido su pesca, transporte y comercialización. evitando así la depredación de los recursos naturales y permitir la reproducción y subsistencia de esta especie.
14: Por eso, desde En Comunidad con ISAGEN, invitamos a pescadores y comunidad en general a respetar la veda del bagre rayado que va hasta el 30 de mayo.
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14: Gracias por continuar con nosotros en Comunidad con ISAGEN. En este primer momento conversaremos sobre un tema que es clave para el desarrollo del territorio y es la generación de empleo por parte de ISAGEN.
13: Y es que hablar de empleo es hablar de calidad de vida. Cuando una persona tiene un trabajo justo y en buenas condiciones, puede vivir con más tranquilidad, apoyar a su familia y salir adelante. Además, esto ayuda a que las comunidades crezcan de una forma más sana y con más oportunidades para todos.
14: Es así como para la Central Miel 1 y los trasvases Manso y Guarinó, desde ISAGEN se ha asumido el compromiso de priorizar la contratación de mano de obra no calificada procedente de los vecinos a los centros productivos, generando oportunidades reales para las comunidades.
13: Pero escuchemos a Linsu Fonseca, profesional del equipo ambiental de ISAGEN, quien nos comparte la importancia que tiene para la empresa el poder contar con mano de obra local.
16: La generación de empleo en el territorio es muy importante, por eso ISAGEN, dentro de sus políticas de contratación, tiene que la mano de obra no calificada debe ser prioritariamente contratada en el área de influencia de las centrales de generación. Esto, pues, en lo posible y siempre y cuando los habitantes del territorio se presenten a las convocatorias que se plantean a través de nuestros aliados y contratistas en las bolsas de empleo reconocidas en el país.
14: El compromiso de ISAGEN con el desarrollo del territorio se refleja en cosas muy concretas para las comunidades de la región. Por ejemplo, darle prioridad a la contratación de mano de obra no calificada local es muy importante, pues permite que el trabajo se quede en los mismos habitantes del territorio. Esto permite que más familias tengan un ingreso, que se mueva la economía local y que las personas puedan salir adelante sin tener que irse de su tierra.
13: Y este compromiso se refleja en cifras claras que muestran el impacto del empleo que ISAGEN genera en las regiones donde hace presencia.
14: En la Central Miel 1 y los trasvases Manso y Guarinó, en el segundo semestre del año 2025, se generaron 338 empleos, de los cuales 230 son mano de obra local.
13: Para ISAGEN es muy importante que las comunidades conozcan estas cifras, porque así pueden ver de forma clara cómo el trabajo que la empresa adelanta en el territorio está generando empleo y oportunidades para las familias. Es por esto por lo que los invitamos a leer el boletín En Comunidad, donde de manera semestral se publican las cifras y más detalles de la generación de empleo por parte de ISAGEN.
14: Sebastián, pero otro tema que tenemos que mencionar y aclarar, ya que se escucha mucho en el territorio, es el tema de dónde pueden llevar las hojas de vida.
13: Claro que sí. Es importante recordar que por la ley del cesante, ni ISAGEN ni sus contratistas

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0: Estamos de regreso en Comunidad. Hoy, como lo mencionamos hace algunos momentos, queremos unirnos a la celebración del Día de la Madre, que en Colombia se festejará este domingo 10 de mayo.
1: El Día de la Madre es una fecha importante porque reconoce el trabajo de las madres en la familia y en la comunidad. Su labor empieza desde el embarazo y sigue todos los días con el cuidado, la crianza y la educación de sus hijos. Además, muchas madres también trabajan y sacan adelante el hogar, enseñando valores y apoyando a sus hijos para que crezcan sanos y salgan adelante.
0: En nuestro territorio contamos con madres valientes, trabajadoras y muy comprometidas. Muchas de ellas son campesinas, artesanas, amas de casa, docentes o comerciantes. Mujeres que todos los días se levantan temprano para trabajar y sacar adelante a sus hijos, ya sea en el campo, en el hogar o en pequeños negocios, buscando siempre una crianza responsable y el mejor futuro para sus hijos.
1: Pero ser madre en este territorio implica mucho más que criar a los hijos. Es asumir con valentía múltiples roles: cuidadora, trabajadora, líder comunitaria, protectora del entorno. Las madres son quienes desde el hogar y también desde los espacios comunitarios siembran valores como el respeto, la solidaridad, el compromiso y el amor.
0: En las comunidades de la zona de influencia de la Central Miel 1 y los trasvases Manso y Guarinó, las madres han sido protagonistas del desarrollo. Muchas de ellas han acompañado procesos productivos, han liderado iniciativas comunitarias, han participado en espacios de formación y han sido clave en la construcción del bienestar para sus familias.
1: Oyentes, escuchemos ahora a Diana Milena Campos, profesional del equipo ambiental de ISAGEN, quien envía un caluroso saludo a todas las madres del territorio. Escuchémosla.
2: Desde ISAGEN, hoy queremos hacer un homenaje muy especial al ser más maravilloso, las madres, nuestras madres. Hoy queremos honrar a esas mujeres que con sus manos fuertes y firmes, en el caso de las mujeres rurales, y con un corazón generoso, en el caso de todas las madres del mundo, han logrado sembrar vida, han logrado sembrar esperanza y protección para sus hijos y, por supuesto, esperanza en sus hogares. A esas madres que madrugan, que trabajan sin descanso, que sostienen su familia, sus hijos, que son unas líderes en sus comunidades. Queremos agradecer por todas esas enseñanzas que nos dan, que con su ejemplo simplemente permiten que cada uno de nosotros aprendamos de ellas cada día más. A todas ellas, con todo el amor, un feliz Día de las Madres desde ISAGEN y para los territorios.

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1: Así como el río La Miel recorre este territorio dando vida y conexión, así también es el amor de una madre. Es constante, profundo y generoso. Es un amor que fluye sin condiciones, que se adapta a los cambios y que permanece incluso en los momentos más difíciles.
2: A través de sus enseñanzas se conservan tradiciones, recetas, formas de vida y conocimientos que hacen parte de la identidad del territorio. Cada historia que cuentan, cada consejo que brindan y cada gesto de cuidado contribuye a mantener vivo

0: la memoria colectiva de las comunidades.
1: Escuchemos ahora un lindo acróstico que desde el municipio de La Dorada han escrito para todas las madres del territorio.
2: Madre y líder de mi vereda, amante de las flores y del río, doy gracias por tu existencia, rodeada de naturaleza y vida. Eres mi ejemplo de amor y fortaleza. Feliz Día de las Madres. Mamá, gracias por cuidarme y enseñarme y estar siempre conmigo. Te quiero mucho.
3: Es

0: Fernanda, ahora te quiero preguntar, ¿qué es lo que más admiras de tu madre?
1: Sebastián, lo que yo más admiro de mi mamá es su forma de no rendirse, de seguir adelante, así tenga muchas cosas por hacer. Admiro cómo siempre está pendiente de mí, cómo me cuida y me aconseja a pesar de la distancia. También admiro su paciencia y su manera de enseñarme a hacer las cosas bien, con respeto y responsabilidad. Para mí, ella es un ejemplo todos los días.
0: Así es, Fernanda. Y aunque muchas veces nuestras madres estén lejos, como en nuestro caso, siempre las sentimos cerca. Están presentes con su bendición, con su oración y con esos consejos que nos dan para que todo nos salga bien en el día a día. Esa voz que nos guía y ese apoyo que nos brindan, aunque sea a la distancia, es ese motor que nos da fuerza para seguir adelante.
1: Por eso siempre se dice que el amor de una madre es incondicional. Es un amor que no depende de nada, que está en los momentos buenos y también en los difíciles. Siempre está dispuesta a cuidar, acompañar y apoyar, sin importar las circunstancias. Es ese amor que se demuestra todos los días en los detalles, en los consejos y en la forma de estar siempre pendiente de sus hijos.
0: Pero sigamos escuchando a los niños del territorio, quienes se han querido unir a este homenaje del Día de las Madres y enviar sus saludos.
2: Hola, hoy quiero enviar un saludo muy especial a todas las mamitas del territorio, quienes nos escuchan. Gracias por cuidarnos, enseñarnos, querernos y apoyarnos siempre. ¡Feliz día, madres!
3: Hola a todas las mamás que nos están escuchando. Hoy quiero desearles un feliz día de las madres. Gracias por cuidarnos, por todo lo que nos enseñaron y por estar siempre pendientes de nosotros. Ustedes son muy importantes en nuestras vidas. Les mandamos un abrazo muy grande y que pasen un día muy bonito.
4: Madre, ¿cómo te pago tanto amor? Dime, madre.
1: A todas las madres del territorio, hoy es un buen día para decirles gracias. Gracias por su paciencia, por sus consejos, por su forma de cuidar y de estar siempre presentes.
0: Gracias por levantarse cada día con la disposición de seguir adelante, incluso cuando hay dificultades. Ese ejemplo es muy importante para todos.
5: Hola, este es un saludo muy especial para todas esas mujeres que, como yo, han tenido el maravilloso privilegio de ser madre. Hoy, en nuestro día, quiero felicitarnos por el coraje, fuerza y valor con el que día a día nos entregamos con amor en la construcción de familias con grandes seres humanos. Gracias. Feliz día, mamitas.

0: A todas las madres que nos están escuchando en este momento, les enviamos un saludo muy especial. Esperamos que puedan compartir con sus hijos, con su familia y sentirse especiales en su día.
1: Que este día sea una oportunidad para reconocerlas, para acompañarlas y para recordarles lo importantes que son en cada hogar.
0: De parte de este programa y de ISAGEN, queremos desearles un feliz Día de la Madre. Un abrazo para todas ustedes y gracias por todo lo que hacen cada día.
2: Yo

0: Fernanda y queridos oyentes, y con este sencillo pero sentido homenaje a todas las madres del territorio, llegamos al final de esta emisión de En Comunidad, el programa institucional y de contacto de ISAGEN con las comunidades.
1: Sebastián, pero antes quiero invitar a todos nuestros oyentes para que estén informados de todo lo que acontece en el área de influencia de la central Miel 1 y sus trasvases Manso y Guarinó, a través del mural y el boletín que se distribuye cada mes de manera alterna.
0: Claro que sí. Es importante que lean y compartan con sus comunidades toda la información de los medios de comunicación en comunidad, para que conozcan y se enteren sobre los diferentes temas de interés que suceden en el territorio.
1: Además de los medios de comunicación escritos, los invitamos a sintonizar el programa radial En Comunidad con ISAGEN, que se transmite todos los viernes a las 5:55 de la mañana por Dorada Estéreo, a las 6:05 en Olímpica Estéreo y a las 7 de la mañana en La Campeona Estéreo, Pensilvania Estéreo y Manzanares Estéreo.
0: Hoy los estuvimos acompañando Fernanda Villa y Sebastián García. Que tengan todos un feliz fin de semana en comunidad. Hasta pronto.

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1: Bueno, muy bien, en Colombia ya tenemos las 8 de la mañana, 13 minutos, 8 con 3. Buenos días, oyentes de Pensilvania Estéreo en los 93.1. Yo soy Lice, quien les saluda en esta mañana de viernes, hoy 8 de mayo del año 2026. En una mañana fresquita, muy sabrosa, donde les acompañamos con toda la programación y por supuesto con toda la información para que usted inicie su día. Sí, lo acompañe con buena música e inicie informado. En este día hoy es viernes 8 de mayo del año 2026. Recuerden que es el día 128 del año. Estamos en la semana, casi finalizando la semana número 19 de este 2026, que ya va por el 35.1%. La luna de hoy es luna menguante. Hoy, 8 de mayo, es el Día Mundial de la Cruz Roja y de la Media Luna Roja. A todos aquellos que hacen parte de la Cruz Roja aquí en el municipio de Pensilvania, en el oriente de Caldas, en Colombia y en el mundo entero, los saludamos en esta mañana, esa labor tan importante también. Los felicitamos, ¿sí? Por una labor indispensable también para la sociedad como tal. También es el Día Mundial del Cáncer de Ovario. Hoy es el Día Internacional también. Día Nacional del Entrenador Deportivo. Y también hoy es el Día de las Jornadas de Recuerdo y Reconciliación en la Cosa. Sí, hoy, viernes 8 de mayo de 2026. El reporte que nos entrega el IDEAM sobre el clima que vamos a tener el día de hoy, viernes 8 de mayo de 2026. Que hasta la verdad, pues muy impredecible el clima. Obviamente que hay mucha humedad en el aire, hay saturación de agua en los suelos, ¿sí? Y por supuesto, esto también favorece muchísimo a esos picos de gripe que se están levantando, ¿sí? A todos estos, a todas estas virosis, ¿sí? Que van llegando y que son muy propias de ambientes, pues muy lluviosos, muy húmedos. Así que a cuidarnos bastante. Según el IDEAM, pues sigue la humedad. El más reciente boletín para hoy, viernes 8 de mayo de 2026. Y es que se esperan condiciones lluviosas y nubladas, tanto en el oriente de Caldas como en el centro del país, todo lo que es la región andina, con mayor intensidad de precipitaciones durante la tarde y noche, según el IDEAM. Y aquí, a través de los 93.1, pues le entregamos a detalle cómo va a estar, cómo se va a comportar el clima en el oriente de Caldas, que incluye Pensilvania, Manizales, todo lo que es el Magdalena caldense, ¿sí? Hay condiciones de cielo con lloviznas y lluvias intermitentes durante el día, con riesgo de tormentas y aguaceros en la tarde-noche. También temperaturas, en cuanto a temperatura, vamos a tener un ambiente bastante fresco. Vamos a tener unas máximas cercanas a los 19 o 21 grados centígrados y vamos a tener unas mínimas también alrededor de 11 a 13 grados centígrados. Como siempre, pues hay recomendación y es que se prevén lluvias por encima de lo normal en todo lo que es el Magdalena caldense y el Alto Oriente, según el informe del IDEAM. En el centro del país, que incluye Bogotá, Cundinamarca y Tolima. Bogotá también. Hacia los lados de Bogotá se espera un día mayormente nublado con lluvias intermitentes, una alta humedad, especialmente en el occidente. Temperaturas frescas con máximas de 18 a 19 grados centígrados y unas mínimas cercanas a los 9 a 11 grados centígrados. En lo que es la región andina centro, el IDEAM prevé lluvias sectorizadas con mayores volúmenes de precipitación hacia el occidente de Boyacá, Cundinamarca y Tolima. Como siempre, pues las recomendaciones generales, llevar paraguas e impermeable. Hay que tener mucha precaución por la alta humedad y posibles tormentas eléctricas dispersas. Estar siempre pendientes de los deslizamientos y represamientos de ríos y quebradas. En Colombia ya a las 8 de la mañana, 7 minutos, 8, 7. Buenos días a toda la audiencia que escucha los 93.1 de Pensilvania Estéreo.
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2: Exactamente, a esa hora a través de Pensilvania Estéreo te entregamos toda la información, toda la programación musical para que usted inicie con pie derecho este día, este fin de semana, hoy viernes ya, despidiendo prácticamente la semana, viernes 8 de mayo de 2026. En noticias para el departamento de Caldas, y es que Caldas emite alineamientos de preparación ante posible desarrollo de fenómeno de El Niño en el segundo semestre de 2026. Y es que la Jefatura de Gestión del Riesgo de Caldas emitió la circular 006 de 2026, mediante la cual se establecen los lineamientos de preparación y alistamiento para todos los municipios, organismos de socorro y entidades operativas ante la posible ocurrencia del fenómeno del Niño durante el segundo semestre de este presente año. La jefa de gestión del riesgo de Caldas, Paula Marcela Villamil Rondón, explicó que esta circular busca orientar a todos los integrantes del sistema departamental de gestión del riesgo frente a posibles escenarios asociados a disminución de lluvias, aumento de temperaturas, desabastecimiento hídrico e incendios forestales. Esta circular contiene los lineamientos para el alistamiento y preparación ante posible llegada del fenómeno del Niño. Este documento es importante toda vez que coloca los lineamientos para todo el sistema departamental de gestión del riesgo, de manera que se prepare ante una ocurrencia de disminución de lluvias o aumento de temperaturas en todo nuestro territorio, señaló la funcionaria. Pues dentro de los lineamientos entregados a los consejos municipales de gestión del riesgo, organismos de socorro y entidades operativas, se encuentran acciones como la revisión y actualización de los planes de contingencia, fortalecimiento del monitoreo de fuentes hídricas, verificación de capacidades de respuesta e implementación de campañas de uso eficiente y ahorro del agua. Pues la medida se adopta con base a la circular 028 emitida por las Naciones, por la Unidad Nacional para la Gestión del Riesgo de Desastres, la cual pues advierte sobre una probabilidad creciente de transición hacia condiciones asociadas a fenómeno de El Niño a partir de mitad de año. Pues el director general de la Unidad Nacional de Gestión del Riesgo, Carlos Alberto Carrillo Arenas, indicó que actualmente existe el 61% de probabilidad del desarrollo de fenómeno del Niño entre los meses de mayo y julio, porcentaje que podría superar el 90% entre septiembre y diciembre, según las proyecciones más recientes. Pues la Unidad de Gestión del Riesgo de Desastres ya emitió la circular 028 de 2026 para definir los lineamientos de preparación y alistamiento ante un posible fenómeno de El Niño en el país, teniendo en cuenta que la eventual ocurrencia de este fenómeno podría coincidir con la temporada de menos lluvia de mitad de año. Recomendamos tomar acciones en los tres ejes mencionales: conocimiento, reducción y manejo de desastres, con énfasis en el desabastecimiento hídrico y con incendios forestales, explicó. Asimismo, desde la Unidad Nacional de Gestión de Riesgo de Desastres se reiteró que la declaratoria oficial del fenómeno del Niño corresponde exclusivamente al IDEAM y se hizo un llamado a fortalecer la prevención, el uso eficiente del agua y las capacidades institucionales y comunitarias para la atención de posibles emergencias. La Jefatura de Gestión de Riesgo de Caldas continuará realizando seguimiento permanente a las condiciones climáticas y a las directrices emitidas desde el orden nacional, informando oportunamente cualquier actualización relevante. Y a esta hora escuchamos las palabras de Paula Marcela Villamil Rendón, jefe de gestión del riesgo del departamento de Caldas.
3: El riesgo del departamento de Caldas emitió la circular 06 del presente año, en la cual contienen los lineamientos para alistamiento y preparación de la posible llegada del fenómeno del Niño. Esta circular es sumamente importante toda vez que coloca los lineamientos para todo el sistema departamental de gestión de riesgo para que se preparen ante una ocurrencia de disminución de lluvias, y aumento de temperaturas en nuestro territorio. Esta circular se emite con base a la circular 028 emitida por la Unidad Nacional de Gestión de Riesgo de Desastres, en la cual sustentan argumentos técnicos de la probabilidad de que exista este fenómeno. De acuerdo a todos estos lineamientos, se hace importante que todos los consejos municipales de gestión de riesgo, todos los organismos de socorro y la misma comunidad estén preparados a la posible ocurrencia del fenómeno del Niño, la cual se presentará en el segundo semestre del presente año, de acuerdo a todos los la información que nos están entregando desde el orden nacional. Por esta razón, se le insta a todos los integrantes del Consejo Departamental de Gestión de Riesgo, organismos de socorro, consejos municipales de gestión de riesgo, a estar preparados con todas sus capacidades de respuesta listas para cualquier emergencia que se pueda presentar por la ocurrencia de las probabilidades de este fenómeno.
2: Bueno, muy bien, también tenemos las palabras a esta hora de Carlos Alberto Carrillo Arenas, es director general de la Unidad Nacional de Gestión de Riesgo de Desastres.
4: Colombia se prepara desde ya ante una posible llegada del fenómeno del Niño en el 2026 y la UNGRD está emitiendo lineamientos. La UNGRD emitió ya la circular 028 del 2026 para definir los lineamientos de preparación y alistamiento ante un posible fenómeno del Niño en el país. Según las proyecciones más recientes, hay un 61% de probabilidad de que este fenómeno se desarrolle entre mayo y julio, y esa posibilidad podría llegar a superar el 90% entre septiembre y diciembre. Esta circular va dirigida a los gobernadores, alcaldes, a coordinadores de gestión del riesgo, a las corporaciones autónomas y a las entidades operativas, así como a los organismos de control y demás integrantes del Sistema Nacional de Gestión del Riesgo de Desastres. Teniendo en cuenta que la eventual ocurrencia de este fenómeno del Niño podría coincidir con la temporada de menos lluvias de mitad de año, recomendamos tomar acciones en los tres ejes misionales, es decir, conocimiento, reducción y manejo de desastres, con énfasis en el desabastecimiento hídrico y en los incendios forestales. La UNGRD recuerda que la declaratoria oficial del fenómeno del Niño corresponde exclusivamente al IDEAM y hace un llamado para fortalecer la prevención, el uso eficiente del agua y la capacidad de respuesta institucional, así como las capacidades comunitarias.
2: Bueno, muy bien, ahí estaban pues este más reciente reporte de la Unidad Nacional de Gestión del Riesgo de Desastres ante la posible llegada del fenómeno del Niño a mediados de este año. Y es que así pues nos iríamos casi que de un extremo a otro, ¿no? Hay que estar bien preparados a esta hora de la mañana. Les compartimos a todos ustedes la mejor información y la mejor programación la encuentras aquí todas las mañanas a través de Pensilvania Estéreo 93.1.
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1: Esa es tu radio, 8 de la mañana, 43 minutos ya en toda Colombia, 8:43. El gobernador de Caldas instaló sesiones extraordinarias en la Asamblea de Caldas. Recursos del balance, centro de la agenda. Y es que el gobierno de Caldas instaló el día de hoy el segundo periodo de sesiones extraordinarias de la Asamblea Departamental, espacio en el que se presentará un proyecto de ordenanza para adicionar recursos del balance al presupuesto departamental. Tendremos un proyecto de ordenanza muy importante sobre recursos del balance, recursos que por alguna u otra razón no fueron ejecutados en la vigencia anterior y serán traídos a este periodo de sesiones extraordinarias, señaló Ronald Fabián Bonilla, secretario privado. Y es que este ajuste presupuestal busca incorporar y reorganizar aproximadamente 73.278 millones de pesos en diferentes frentes de trabajo. Estos son recursos de libre destinación y destinación específica. En esta oportunidad hay sectores priorizados como infraestructura vial, educación, desarrollo económico, turismo, en el que se encuentra turismo, minas, tecnología y emprendimiento y deporte, entre otros. Pues durante este periodo la Asamblea de Caldas también adelantará sesiones descentralizadas en los municipios de Belalcázar, Pácora y Supía, además de ejercer control político a diferentes secretarios de despacho y entidades descentralizadas del departamento. El presidente de la Asamblea de Caldas, Jair de Jesús Álvarez, expresó: en estos 20 días nos vamos a ocupar de hacer sesiones de control político y sesiones descentralizadas en algunos municipios, buscando llegar más a los territorios y escuchar más a las comunidades. Las sesiones extraordinarias se realizarán del 7 al 27 de mayo en la Asamblea Departamental. Escuchemos las palabras de Ronald Fabián Bonilla Ricardo, secretario privado de la gobernación.
2: En el segundo periodo de sesiones extraordinarias en la Asamblea Departamental del 7 al 27 de mayo, 20 días, donde tendremos un proyecto de ordenanza muy importante, son los recursos del balance, recursos que por alguna u otra razón no fueron ejecutados en la vigencia anterior y serán entonces traídos en este periodo de sesiones extraordinarias, y también tendremos control político con la RAP del eje cafetero y tendremos algunas sesiones descentralizadas, entre ellas Belalcázar y Pácora. Seguimos trabajando de la mano con esta asamblea departamental como junta directiva de nuestro gobierno departamental.
1: Bueno, muy bien, también se pronunció el presidente de la Asamblea de Caldas, Jair de Jesús Álvarez.
3: Este es el segundo periodo de sesiones extraordinarias de la Asamblea Departamental de Caldas, convocada por el gobernador mediante el decreto número 187. Nos convocan exclusivamente para dar trámite a una modificación del presupuesto del Departamento de Caldas vigencia 2026, y donde serán incorporados los recursos del balance, donde el gobernador y todos sus secretarios han definido incluir unas partidas para los proyectos más estratégicos del Departamento de Caldas. Así es que vamos a trabajar muy juiciosos durante estas sesiones, dándole trámite a este proyecto de ordenanza tan importante. Pero además de ello, la Asamblea se va a ocupar también en estos 20 días de hacer algunas sesiones de control político, especialmente a la Secretaría de Desarrollo Social, a la Secretaría de Agricultura. Vamos a estar visitando algunos municipios en sesiones descentralizadas, como el municipio de Belalcázar Caldas, el municipio de Pácora, Supía y el municipio de... Bueno, son varios municipios.
4: Pácora
3: ya lo mencionaba. En fin, vamos a hacer un trabajo importante. Lo que buscamos con estas sesiones es que podamos llegar más a los territorios, escuchar más las comunidades, que nuestros alcaldes, que nuestros presidentes de juntas de acción comunal, que las agremiaciones, todos puedan manifestar en la Asamblea del Departamento cómo ven hoy el funcionamiento de la Gobernación de Caldas y cómo nosotros desde allá podemos plantearle al gobernador, porque si hay inquietudes, cómo solucionarlas, y sobre todo para que se le dé cumplimiento al plan de desarrollo departamental, que es muy importante. Así es pues que estaremos muy juiciosos en estos 4 municipios durante estos 20 días de sesiones extraordinarias.
1: Bueno, muy bien, ahí estaba pues las palabras de el presidente de la Asamblea del Departamento de Caldas. En Colombia ya tenemos las 8:48, 8:48, operativos contra minería ilegal impactan económicamente, ¿no?, las economías criminales en municipios cercanos a Pensilvania. Y es que durante lo que va recorrido de este año 2026, autoridades han intensificado las acciones contra la explotación ilícita de yacimientos mineros en el departamento de Caldas, especialmente en los municipios del oriente cercanos a Pensilvania como Samaná y Victoria. En una primera operación realizada en Samaná fueron intervenidos 3 minas ilegales y destruida la maquinaria utilizada para esta actividad, entre ellas motobombas, excavadoras y una draga, generando así una afectación económica cercana a los 745 millones de pesos para las estructuras dedicadas a este delito. En una segunda intervención adelantada en zona rural de Victoria, sobre la quebrada Guaymito, las autoridades capturaron a 6 personas en flagrancia y en utilización de maquinaria pesada implementada para minería ilegal, afectando estas economías ilícitas en aproximadamente 667 millones de pesos. Finalmente, en otro operativo desarrollado nuevamente en Samaná, fueron destruidos 15 unidades de producción minera ilegal y diversa infraestructura utilizada por grupos armados organizados, con una afectación estimada en 6 mil millones de pesos, además de evitar graves daños también ambientales sobre el río Samaná. Nos preguntamos por qué dicha maquinaria, en vez de ser quemada, se la donan a los municipios para su beneficio. Es importante interrogarnos esto. Estas acciones buscan proteger los ecosistemas y frenar actividades ilegales que afecten gravemente los recursos naturales de toda la región. En Colombia, 8:50. Muchísima atención a todos los usuarios de la vía Pensilvania Petaqueros. Es que la gobernación de Caldas inició las labores de mantenimiento y mejoramiento sobre este corredor vial a partir, a partir del lunes 11 de mayo. Por estas razones, estamos invitando a todos los conductores, a todos los viajeros, a transitar con extrema precaución, a atender la señalización y las recomendaciones del personal que estará trabajando en toda esta zona. Estas intervenciones buscan mejorar las condiciones de movilidad y de seguridad para todas las comunidades que utilizan este importante corredor, esta importante vía que conecta a Pensilvania con Petaqueros. 8:51 ya en Colombia. 8:51, estas informaciones y por supuesto la mejor programación siempre la encuentras aquí en Pensilvania Estéreo.
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2: La debilidad general, ese cansancio, esa fatiga, ese dolor, como esa pereza, como ese, todas esas cosas que comienza a sentir una persona, tanto esté acostado, sentado, trabajando, no haciendo nada, comencé a sentir una mejoría, me cambió completamente la vida. Ahora me siento más vigoroso, más anímico, hago las cosas con mayor energía. 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

0: Señor Jesús, gracias por llamarme hoy por mi nombre y por invitarme a entrar en el círculo de tu amistad. Me asombra saber que no soy un siervo que cumple órdenes, sino un amigo en quien confías los secretos de tu Padre. Ayúdame hoy, Señor, a amar con la medida de tu corazón, que mi amor no se quede en palabras, sino que se transforme en frutos de paciencia, servicio y alegría para los que me rodean. Recuérdame que tú me elegiste primero y que mi única misión es permanecer unido a ti. Amén. Bienvenidos, hermanos y hermanas, a este su programa A la Luz del Evangelio. Hoy, 8 de mayo, viernes de esta quinta semana del tiempo pascual. Una oportunidad más para encontrarnos con la palabra de Dios que transforma nuestras vidas, que nos nutre con su mensaje que cada día es actual en nuestras vidas. Una palabra que nos ayuda a reconocer también que somos frágiles, que somos humanos y que cada día necesitamos de esa presencia de Dios. Hoy una oportunidad muy hermosa para que pongamos en la oración personal el aniversario de la elección de nuestro sumo pontífice, el Papa León XIV. Hace un año, 8 de mayo, estábamos celebrando que el Espíritu Santo, que el cónclave reunido en pleno, elegían al sucesor de San Pedro. Hoy con alegría, después de un año, damos gracias a Dios por esta bondad, por esta elección, para que el Señor, el Espíritu Santo, siga cubriendo con la sabiduría al Papa León XIV. Hoy viernes penitencial, viernes en el que también como iglesia nos reconocemos cada uno de nosotros como pecadores, como necesitados de esa misericordia de Dios, que también sea una oportunidad para pedir perdón por aquellas faltas que hemos cometido. Un saludo muy especial a todas las personas que reportan sintonía en esta mañana, a los que nos escuchan en el campo, a las personas privadas de la libertad, a las amas de casa y a todos aquellos que se ponen en contacto con esta su emisora Pensilvania Estéreo. Muy bien, en este momento escucharemos el Evangelio que nos invita a reflexionar y nos invita a vivir la palabra de Dios en cada una de nuestras vidas.
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El Evangelio para el día de hoy está tomado del evangelista San Juan, en el capítulo 15, versículos del 12 al 17. San Juan, capítulo 15, versículos del 12 al 17. Esto para que las personas que desean leer el Evangelio en sus casas lo busquen en la Sagrada Escritura y allí lo puedan contemplar. En aquel tiempo dijo Jesús a sus discípulos: Este es mi mandamiento, que se amen unos a otros, como yo los he amado. Nadie tiene amor más grande que el que da la vida por sus amigos. Ustedes son mis amigos si hacen lo que yo les mando. Ya no los llamo siervos, porque el siervo no sabe lo que hace su señor. A ustedes los llamo amigos, porque todo lo que he oído a mi Padre se lo he dado a conocer. No son ustedes los que me han elegido, soy yo quien los he elegido y los he destinado para que vayan y den fruto, y su fruto permanezca. De modo que lo que pidan al Padre en mi nombre se lo dé. Esto les mando, que se amen unos a otros. Palabra del Señor. Gloria a ti, Señor Jesús. Muy bien, queridos hermanos, esta palabra de Dios que hemos escuchado el día de hoy, para nadie es un secreto que no la hemos escuchado. ¿Cuántas veces nos han dicho: hay que amar al prójimo como nosotros mismos, hay que permanecer en el amor? Y repetimos tanto esto que a veces se nos vuelve hasta costumbre. Pero hoy el Señor nos quiere dar unos pasos para que tengamos en cuenta nuestra vida cristiana. Y esta reflexión del día de hoy girará en tres ideas fundamentales y muy importantes. Y es que el amor como hogar, y ese amor como hogar es el permanecer. Y es que Jesús no nos pide que lo visitemos de vez en cuando, sino que permanezcamos en su amor. Y es que, lastimosamente, queridos hermanos, muchas veces tratamos nuestra fe como si fuera una estación de servicio, a la que vamos solo cuando el tanque está vacío. Jesús nos propone algo distinto: que su amor sea el aire que respiramos y el lugar donde descansamos. Permanecer, queridos hermanos, implica fidelidad y constancia, incluso cuando nos sentimos o cuando sentimos una emoción intensa. No es necesario permanecer cuando nuestros sentimientos están a flor de piel, cuando hemos hecho un retiro, cuando hemos tenido una experiencia de Dios en nuestras vidas, sino que permanecer implica esa fidelidad y constancia, que es estar ahí todos los días, sin necesidad de sentir algo extraordinario en nuestras vidas. A veces esperamos que pase algo extraordinario en nuestras vidas, un retiro espiritual, una visión, algo que nos impulse a permanecer en Jesús. Pero Él nos pide que permanezcamos en Él en fidelidad y constancia, es decir, permanezcamos en Él siempre. Segunda idea fundamental del día de hoy en el Evangelio, y es que la alegría no es lo mismo que la felicidad del mundo. Jesús dice algo sorprendente: Él nos da sus mandamientos para que nuestra alegría sea plena. Y es que el mundo de hoy suele ver los mandamientos como unas restricciones que quitan la libertad o el disfrute, y no es así. La alegría de la que habla Jesús es una paz profunda que persiste incluso en el dolor. No es la euforia pasajera de comprar algo nuevo o tener éxito,
sino la seguridad interna de ser amados incondicionalmente por el Creador. La verdadera libertad no es hacer lo que queremos, sino tener la fuerza para hacer el bien. Y una tercera idea del Evangelio de hoy, y es la medida del amor. ¿Cuál es la medida del amor que utiliza Jesús? Y es como yo os he amado. Y es que Jesús establece una cadena de amor. El Padre ama al Hijo, el Hijo nos ama a nosotros, y nosotros debemos amar al prójimo. Dice San Pablo, nadie puede decir que ama a Dios si odia a su hermano. Nadie puede decir que ama a Dios a quien no ve cuando odia al hermano que sí ve. Hoy, queridos hermanos, esta palabra sigue siendo tan actual. La hemos escuchado muchísimas veces, incluso hasta yo creo que no la sabemos de memoria, pero no basta con saberla de memoria, sino ponerla en práctica. A veces nos hacemos los oídos sordos, los ojos ciegos ante el sufrimiento del hermano que sí vemos, y olvidamos que ese hermano a quien vemos es la imagen y semejanza de Dios. Por eso esta cadena de amor hay que tenerla muy en cuenta y vivirla todos los días de nuestras vidas, en nuestras experiencias diarias, en nuestras relaciones sociales, en nuestras relaciones familiares. El Padre ama al Hijo, el Hijo nos ama a nosotros y nosotros debemos amar al prójimo. No se nos pide que amemos con nuestras propias fuerzas limitadas, que a menudo se agotan con personas que son difíciles, sino que seamos canales. Para amar así, primero tenemos que dejarnos amar por Él, por Jesús, por el Padre. No podemos dar lo que no hemos recibido. La medida del amor cristiano es el sacrificio y la entrega, buscando el bien del otro antes que el propio. Y es que, queridos hermanos, hoy Jesús también dice algo muy hermoso. A ustedes ya no los llamo siervos, sino que los llamo amigos. Y si el trato que Jesús tiene con nosotros ya no es de siervos, sino de amigos, ¿cómo debe de ser nuestro trato entonces con nuestros hermanos, con el prójimo? ¿Será que debe de ser un trato de siervos? No, debe ser un trato de amigos. Y Jesús explica claramente lo que hace un siervo con su amo, o mejor, lo que hace un amo con su siervo, a quien da órdenes, a quien el siervo no sabe qué es lo que hace su amo. Jesús cambia esa perspectiva, la gira y nos dice que somos amigos. Y así debe ser también nuestro trato con el hermano, con nuestro prójimo, de hermanos, de amigos. A veces tratamos a nuestro prójimo como dando órdenes. A veces intentamos que el prójimo no sepa lo que hacemos. Claro, tenemos la privacidad, que es respetable. Pero en este momento Jesús habla de esa sintonía y de esa hermandad que es la amistad. Hoy entonces el Evangelio nos llama a revisar nuestras raíces, queridos hermanos. Si nos sentimos secos, cansados o sin sentido, quizás es que hemos intentado dar fruto por cuenta propia. Hoy la invitación del Señor y del Evangelio es soltar el control y volver a hablar y volver a habitar en su amor, dejando que sea su alegría la que sane nuestras amarguras. Que hoy el Señor, pues, queridos hermanos, nos ayude a reflexionar y que esta palabra toque nuestro corazón. Primero, que permanezcamos en el amor de Dios. Segundo, que esa alegría que nos da Jesús no es la misma felicidad que da el mundo. Y esa medida del amor. El Padre ama al Hijo, el Hijo nos ama a nosotros y nosotros debemos amar al prójimo como amigo y no como un siervo.

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El secreto del pescador y la cuerda. Se dice que en una isla remota vivía un anciano pescador que siempre lograba las mejores capturas, incluso cuando el mar estaba bravo y los pescadores más jóvenes regresaban con las manos vacías. Un día, un joven lleno de ambición se le acercó y le preguntó: «Maestro, ¿cuál es tu técnica? ¿Acaso tiene una red especial o conoce un lugar secreto en el océano?» El anciano sonrió y, en lugar de mostrarle sus redes, le pidió que lo acompañara a su cabaña. Allí el joven vio algo extraño. El pescador tenía una cuerda larga que ataba a su muñeca antes de salir y cuyo otro extremo estaba amarrado firmemente a un antiguo pilar de piedra que se hundía profundamente en la tierra de la orilla. «Hijo», dijo el anciano, «muchos pescadores se pierden porque cuando la tormenta llega se desesperan intentando controlar el barco. Yo, en cambio, cuando el viento sopla fuerte, no lucho contra el mar. Simplemente me aseguro de que la cuerda esté tensa». El joven quedó confundido. «¿Y eso cómo le ayuda a pescar?» El anciano respondió: «Estar atado a lo que no se mueve me da la paz necesaria para ver dónde están los peces. Los demás están tan ocupados tratando de hundirse que no ven el alimento que el mar les ofrece. Yo no pesco por mi fuerza, pesco porque estoy tranquilo. Mi alegría no depende de si el mar está calmo, sino de saber que mi cuerda no se va a romper». En el Evangelio, queridos hermanos, Jesús es el pilar que va atado a la piedra. La cuerda con sus mandamientos y la oración. El mar es el mar inquieto, donde siempre hay problemas, prisas, ruidos. Permanecer es tensar la cuerda. No significa que los problemas desaparezcan, sino que tú no te dejas arrastrar por ellos. Y la alegría plena es la paz del pescador que sabe que, pase lo que pase en la superficie, él está unido a algo sólido. Cuando Jesús, queridos hermanos, dice: «Permanezcan en mi amor», nos está diciendo: «Átate a mí, no para que seas un prisionero, sino para que seas libre de navegar sin miedo a perderte».

Muy bien, queridos hermanos, como les decía hace un momento, hoy es viernes penitencial y como todos los viernes en nuestra parroquia tendremos esta exposición del Santísimo con la coronilla de la Divina Misericordia. Y una oportunidad también para que en esta exposición del Santísimo oremos por nuestro Papa León XIV en este aniversario de su elección como sumo pontífice. También aprovechamos esta oportunidad y este espacio para saludar a todas aquellas personas que nos escuchan, a Luis Trujillo desde Bogotá, a Gloria Inés Salazar Jaramillo, a Nani Velázquez, saluda buen viernes e inicio de semana, gracias por compartir la palabra divina, a María Beatriz

0: está para cada uno de nosotros, oyentes, y para mi amada madre Isaura Muñoz y mi padrecito Alfonso García en Guacamayal, allá en Samaná, de parte de su hijo Arnulfo García, que los amo con todo mi corazón. Dios los bendiga y qué bendición este programa de la luz del Evangelio. Bien, queridos hermanos, recordarles que este próximo domingo, en la Eucaristía de las 12, en la Eucaristía del mediodía, se tendrá la Santa Misa orando por todas las mamitas de nuestro municipio, de nuestra parroquia y del mundo entero, allí para que como hijos asistamos pues con nuestras madres a la Santa Misa del mediodía, esta Eucaristía pues especial para cada una de ellas, estas mujeres que nos han dado la vida. Y el día lunes a las 3 de la tarde tendremos la Santa Misa en el cementerio por las madres que ya han partido de este mundo, por las madres difuntas. Una oportunidad también para que acompañemos allí a aquellas personas que han partido a la eternidad. Lunes, Santa Misa en el cementerio a las 3 de la tarde por las madres difuntas. Muy bien, queridos hermanos, vamos llegando al final de nuestro programa A la Luz del Evangelio. No antes sin decirles gracias por estar aquí en sintonía con la palabra de Dios y recordarles pues este hermoso mensaje que hoy nos comparte la liturgia de la palabra, la liturgia de la iglesia, donde compartimos pues este mensaje divino. Que el Señor pues todopoderoso nos conceda a todos un buen fin de semana, que el Señor nos ayude a todos en nuestras tareas diarias y un feliz día para todos en el Señor.
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3: Hemos llegado al final de este maravilloso programa por el día de hoy. Los invitamos todos los días en nuestras redes sociales, YouTube, Facebook, Twitter, TikTok, a las 8 de la noche. ¡Los esperamos!
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15: En Pensilvania Estéreo son las 9:53 minutos.
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0: Barcelona, 13 grados, lluvia. Bruselas, 7 grados, cielo nublado. París, 8 grados, viento y lluvia.
1: Patrick, Madrid, amor mío,
0: 7 grados.
1: Te escribo esta carta, sentada en la soledad de mi habitación y con el corazón lleno de recuerdos de ti. La radio dice que el tiempo es malo en todas partes y me siento triste al recordar el verano que pasamos juntos. Pero Patrick, mi amor, el verano pasó. 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

0: busco en el amor, es que cosa. Ay.
1: Es otra cosa.
0: Exacto, yo busco en el amor otra cosa. Él es Joan Sebastián, la canción Alma de Niña, y con esta canción nos vamos a ir a un corte comercial. Les prometo que es pequeñito y ya retornamos.
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1: Exactamente, este es el programa número uno de las mañanas. Muchos de nuestros oyentes acompañan sus labores, sus quehaceres. En esta mañana de viernes hoy, con nosotros y con toda la programación romántica, ¿sí? A las 10 de la mañana, 40 minutos ya en Colombia. Y avanza esta mañana, donde saludamos a toda la audiencia que nos acompaña y que nos deja su reporte de sintonía, que nos cuenta a través de su mensaje, de su nota de voz, sí, o a través de su llamada, que está disfrutando y que prefiere la señal 93.1 y toda la programación. A todos los oyentes que nos escuchan a través de www.pensilvaniaestereo.com, también los saludamos. Muchas gracias, un dedito arriba hoy. Hoy, sí señores, hoy 8 de mayo. Viernes 8 de mayo es el Día Mundial de la Cruz Roja y de la Media Luna Roja. Sí, cada 8 de mayo se celebra el Día Mundial de la Cruz Roja y de la Media Luna Roja. Pues es una fecha establecida por la Federación Internacional de Sociedades de la Cruz Roja y de la Media Luna Roja. Pues esta fecha coincide con el aniversario del nacimiento de Henry Donald, el ciudadano suizo que fundó el movimiento, esto fue en el siglo XIX, y recibió el primer premio Nobel de la Paz de la historia en 1901. Pues el nombre actual que incorpora la Media Luna Roja para reconocer a todas las sociedades nacionales de los países de mayoría musulmana que utilicen ese emblema en lugar de la Cruz Roja, ¿cierto? Y que hace el movimiento hoy en día, pues lo que comenzó como un hombre organizando socorros en un campo de batalla es hoy una operación de escala planetaria prácticamente, ¿cierto? A nivel global, que actúa prácticamente pues en todos los frentes donde el ser humano pues sufre conflictos armados, desastres naturales, crisis climáticas, epidemias, desplazamientos masivos, inseguridad alimentaria, sí, exclusión social en los barrios más vulnerables de grandes ciudades. El movimiento lo componen tres partes complementarias. El Comité Internacional de la Cruz Roja, que trabaja especialmente en zonas de conflicto armado, protegiendo a la población civil y a los prisioneros de guerra, facilitando el restablecimiento del contacto entre familiares separados y la velación por el cumplimiento del derecho internacional humanitario. ¿Sí? Y también la Federación Internacional de Sociedades de la Cruz Roja, de la Media Luna Roja, que coordina la respuesta a desastres y emergencias no relacionadas con conflictos y que apoya el desarrollo de las sociedades nacionales. Y las 192 sociedades nacionales que actúan directamente sobre el territorio en sus respectivos países, tanto en emergencias como en la vida cotidiana. Pues este movimiento compone estas tres partes complementarias, ¿cierto? Ese comité, esa federación de sociedades y esas sociedades nacionales también. El 8 de mayo es una invitación a que detrás de cada operación de socorro hay personas concretas que eligieron estar allí, voluntarios que salen a repartir comida en noches de invierno, sí, donantes de sangre y vecinos de comunidades golpeadas por desastres que se organizan, ¿cierto? Y que se organizan antes de que llegue la ayuda también externa. Y pues siempre están ahí, lo más importante, de corazón, ¿no? De voluntad. Entonces, para todos aquellos que pertenecen, que hacen parte activa de la Cruz Roja acá en Colombia, ¿sí? Y que ahora pues ya incorpora esto modo de inclusión, ¿cierto? A la Media Luna Roja. A todos los que hacen parte de la Cruz Roja acá en Pensilvania, sí, en el oriente de Caldas y allá en todo el centro del país, donde nos estén escuchando en Colombia y en el mundo entero y que hayan hecho parte o que hagan parte activa, reciban nuestro saludo. Lo mismo que para la gente de Bolivia, Doña Alba, Buenos días, Dios me la bendiga. Muchas gracias, el dedito arriba, doña Janet, que también estaba por ahí en sintonía. Por acá me encontré un mensajito que dice un saludo muy especial a Esneda Ospina. Doña Gloria Inés, deja por acá el mensaje. Ok. A doña María Eugenia, desde Caparrapí, en el departamento de Cundinamarca, y a todas las personas que no se prefieren.

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3: 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Soy numeróloga, parapsicóloga, mentalista, tengo el secreto y el conocimiento de hablar con los espíritus y de ayudarle a usted a que le dé el susto a la pobreza y que le dé el susto a la miseria. 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
1: 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En Pensilvania Estéreo son las 11:55 minutos.
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11: Muy bien, mucha atención. 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
6: Hola, ¿qué tal, amables oyentes? Bienvenidos a este boletín informativo de RMC Noticias para hoy viernes 8 de mayo del año 2026. Los saludamos y comenzamos con la información. En Manizales, las autoridades ambientales realizan controles de emisiones de humo en los carros de transporte público, como buses, busetas y colectivos, encontrando que la mayoría están al límite de lo permitido por la ley. Sin embargo, son muchos los vehículos de este tipo que expulsan tanto humo negro que se convierten en focos de contaminación. Jorge Ospina, agente de movilidad de Manizales.
7: Bueno, el día de hoy la Secretaría de Movilidad se encuentra realizando un control con la Autoridad Ambiental de la Ciudad de Manizales, en este caso Corpo Caldas. Este control se realiza con el opacímetro, el cual nos verifica el máximo permitido de emisiones contaminantes. Los que van llegando a los topes máximos se les hace una serie de recomendaciones para que los lleven a un taller y allí corrijan lo que les está ocasionando la falla. Y a los vehículos que superan los topes máximos permitidos se les realiza el procedimiento establecido en el Código Nacional de Tránsito para este tipo de infracciones.
15: Hoy en Caldas celebramos un momento histórico. Inician oficialmente las obras del Aeropuerto del Café, un proyecto esperado por décadas. En el gobierno de Caldas recibimos esta iniciativa sin avance claro y con trabajo serio, gestión y decisión, logramos reactivarla y llevarla nuevamente a la ruta de la ejecución gracias al apoyo del gobierno nacional y las demás entidades comprometidas. El Aeropuerto del Café representa progreso, competitividad y crecimiento. En el gobierno de Caldas seguimos haciendo realidad los proyectos que transforman el territorio.
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6: La Jefatura de Gestión de Riesgos de Caldas emitió lineamientos de preparación y alistamiento para los municipios, organismos de socorro y entidades operativas ante la posible ocurrencia del fenómeno del Niño durante el segundo semestre del presente año. Esta medida busca orientar a todos los integrantes del Sistema Departamental de Gestión de Riesgo frente a posibles escenarios asociados a disminución de lluvias, aumento de temperaturas, desabastecimiento de agua e incendios forestales. Paula Marcela Villamil Rendón, jefe de Gestión de Riesgos de Caldas.
16: Esta circular es sumamente importante toda vez que coloca los lineamientos para todo el Sistema Departamental de Gestión de Riesgo para que se preparen ante una ocurrencia de disminución de lluvias y aumento de temperaturas en nuestro territorio. Esta circular se emite con base a la circular 028 emitida por la Unidad Nacional de Gestión de Riesgo de Desastres, en la cual sustentan argumentos técnicos de la probabilidad de que exista este fenómeno. De acuerdo a todos estos lineamientos, se hace importante que todos los consejos municipales de gestión de riesgo, todos los organismos de socorro y la misma comunidad estén preparados a la posible ocurrencia del fenómeno del Niño, en la cual se presentará en el segundo semestre del presente año, de acuerdo a todos los la información que nos están entregando desde el orden nacional. Por esta razón, se le insta a todos los integrantes del Consejo Departamental de Gestión de Riesgo, organismos de socorro, consejos municipales de gestión de riesgo, a estar preparados con todas sus capacidades de respuesta, listas para cualquier emergencia que se pueda presentar por la ocurrencia de las probabilidades de este fenómeno.
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6: El departamento de Caldas continúa mostrando avances sostenidos en distintos indicadores de bienestar. Así lo destacan los resultados de la encuesta de calidad de vida 2025, publicados en el más reciente boletín de Caldata, el cual se deriva de los datos publicados por el DANE. El informe evidencia un desempeño favorable del departamento en comparación con el contexto nacional, especialmente en áreas como servicios públicos, conectividad, educación, vivienda y percepción de bienestar. Mauricio Parra Céspedes, jefe de la Unidad de Analítica de Datos de la Secretaría de Planeación de Caldas.
17: La Gobernación de Caldas, a través de la Secretaría de Planeación Departamental y su Unidad Analítica de Datos, presentó el nuevo Boletín Socioeconómico sobre Calidad de Vida en Caldas 2025, documento técnico elaborado con base en la encuesta de calidad de vida del daño, que analiza las principales condiciones de bienestar de los hogares. El boletín evidencia avances significativos del departamento en áreas claves como el acceso a servicios públicos, conectividad, educación y condiciones de vivienda, posicionando a Caldas con resultados favorables frente al contexto nacional. Entre los principales hallazgos, se destaca que Caldas alcanza coberturas superiores al 93% en acueducto y cercanas al 100% en energía eléctrica, ubicándose entre los departamentos con mejor desempeño del país en estos indicadores. Asimismo, el acceso a Internet en los hogares llegó al 71% en 2025, el nivel más alto registrado en los últimos años. En educación, la asistencia escolar es prácticamente universal en niños entre 6 y 10 años, mientras que el principal reto se concentra en la permanencia educativa de los jóvenes entre 17 y 21 años, especialmente en sectores rurales. El boletín también revela que uno de cada 5 hogares en Caldas se considera pobre, aunque el departamento se mantiene en mejores posiciones comparativas frente a gran parte del país. En materia habitacional, el déficit total se ubicó en 18%, explicado principalmente por carencias cualitativas relacionadas con las condiciones físicas de la vivienda y acceso a servicios, más que por falta de vivienda nueva. La Secretaría de Planeación resalta que este boletín se convierte en una herramienta estratégica para orientar decisiones públicas, focalizar inversiones y fortalecer políticas que permitan cerrar brechas territoriales y mejorar la calidad de vida de los caldenses.
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6: Y así llegamos al final de este boletín informativo de RMC Noticias por esta semana. A todas las madres de nuestro territorio, un feliz y caluroso día y que se celebre no solo durante este domingo, sino durante todos los días del año. Porque madre, solo hay una. Feliz día para todos.
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24: Bienvenidos a este avance informativo del mediodía con el resumen de las noticias más importantes ocurridas en las últimas horas en Colombia y en el mundo. Les acompañamos Juan Carlos Arenas, quien les habla Jaime Ponce, y Luis Antonio Pasos, quien nos resume en titulares las noticias más importantes en el mundo del deporte. Destacamos.
25: Cundinamarca amplía acciones de prevención del VIH. La Secretaría de Salud lideró la entrega de insumos estratégicos a 53 hospitales públicos de Cundinamarca para ampliar las acciones de prevención, detección temprana y atención del virus de inmunodeficiencia humana VIH. Se busca mejorar el acceso a pruebas diagnósticas, optimizar las acciones de promoción y prevención y garantizar atención integral con enfoque diferencial, especialmente para poblaciones en condición de vulnerabilidad. Julieta Gómez, referente de poblaciones vulnerables de la Secretaría de Salud de Cundinamarca, señaló que la prevención del VIH requiere respuestas continuas y articuladas en los territorios.
26: Un informe ha revelado a los 10 países con mejor equilibrio entre el trabajo y la vida cotidiana para este 2026. El balance presentado por la OCDE revela la lista de los países con mejor equilibrio entre el trabajo y la vida personal. Cada vez más personas priorizan algo que hace algunos años parecía imposible, y es tener tiempo para trabajar, descansar, compartir en familia y disfrutar de actividades personales sin vivir agotados. En contraste, países como Colombia, México y Turquía aparecen entre los que mayor tiempo tienen en cuanto a porcentajes de empleados trabajando más de 50 horas a la semana. En el caso colombiano, el indicador se acerca al 24% según los datos recopilados por la organización. La lista de los 10 países con el mejor equilibrio entre el trabajo y la vida es la siguiente. En el puesto número 10 se ubica Hungría, en el 9 España, en el 8 Italia, en el 7 Francia, en el número 6 Suiza, le siguen en el 5 Dinamarca, el 4 lugar es para Finlandia, el 3 para Suecia, el 2 para los Países Bajos y el 1 lugar para Noruega. El otro aspecto que evalúa la OCDE es el tiempo destinado al ocio y al cuidado personal. El organismo explica que las personas que trabajan menos horas suelen disponer de más tiempo para dormir, para compartir con sus amigos, con su familia o realizar actividades recreativas, elementos clave para el bienestar general de una sociedad.
25: Ante la preocupación ciudadana por el desorden e infracciones cometidas por los motociclistas, la alcaldía de Bucaramanga puso en marcha una serie de operativos especiales con tomas masivas en dos puntos de mayor riesgo de la ciudad. El resultado fue la inmovilización de más de 150 motocicletas que presentaban múltiples irregularidades. Alfonso Pinto, secretario del Interior, señaló que la alteración de placas es una modalidad utilizada frecuentemente para facilitar los delitos y evadir a la policía. En medio del operativo, las autoridades también lograron identificar y recuperar motocicletas que habían sido reportadas como hurtadas.
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26: Información internacional en Sendera Noticias. El presidente de Ucrania, Volodymyr Zelensky, ha denunciado que Rusia no está respetando la tregua unilateral que entraba desde hoy en vigor. David Attenborough, el divulgador de naturaleza más reconocido del mundo, está celebrando 100 años. Estas y otras noticias que ampliamos a continuación con nuestras colegas periodistas de la Agencia EFE, en directo desde la sala de redacción en Europa.
0: Volodymyr Zelensky asegura que Rusia no ha respetado en el frente su tregua unilateral, que entraba hoy en vigor para la celebración del Día de la Victoria, de la que no se fiaba. Asegura que Rusia solo quería el permiso de Ucrania para su desfile militar en la Plaza Roja, en el que, por si acaso, habrá más seguridad para Vladimir Putin. David Attenborough, el divulgador de naturaleza más conocido del mundo, cumple hoy 100 años. Ha acercado al gran público a través de televisión las maravillas del planeta y transmitido su pasión por las criaturas que lo habitan, hasta la más insignificante. Las organizaciones medioambientales como Oceana lo celebran.
1: Incluso con una brizna de hierba podría estar 3 horas hablando y explicando todo lo que eso representa para el ecosistema.
0: Suyo fue el himno del Mundial de Sudáfrica 2010, el Waka Waka. 4 años más tarde repitió en Brasil. Shakira pondrá música también al que se jugará este verano en Estados Unidos, México y Canadá. Buen fin de semana y te espero el lunes.
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26: Y ahora en Sendera Noticias, para despedir este bloque, lo hacemos con deportes. Y el resumen en titulares con las noticias más importantes en la voz de Luis Antonio Pasos.
2: Cancelado el partido DIM Flamengo, Junior perdió y Millonarios ganó en la Libertadores y Suramericana. Con 3 colombianos ya está en acción la edición 2026 del Giro de Italia. Murió Jaime Aparicio, leyenda del atletismo colombiano. Colombia ganó medalla de oro en el Panamericano Junior de Pista 2026. La selección Colombia femenina sub-17 jugará contra Venezuela por un cupo al Mundial.
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7: 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Avanzamos, querida familia, avanzamos en Pensilvania 093.1, la mejor de Colombia. La gente sigue llamando, separando la cita. 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

0: En Pensilvania Estéreo son las 12:29 minutos.
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0: Regresamos en momento.
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3: En Pensilvania Estéreo son las 12:53 minutos.
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0: Hacemos una pausa y enseguida regresamos.
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2: En Pensilvania Stereo es la 1:24 minutos.
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3: En Pensilvania Estéreo es la 1:54.
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2: En Pensilvania Estéreo son las 2:26 minutos.
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5: En Pensilvania Estéreo son las 2:54 minutos.
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1: Exactamente, pero no cualquier música popular, no. La mejor, la programada por la audiencia de Pensilvania Stereo en los 93.1. A todos una muy feliz tarde, me encanta acompañarles. Gracias a papá Dios porque él nos tiene aquí con vida. Con esta nueva oportunidad de acompañarles en este Expreso del Café, cerrando ya lo que es esta semana, hoy viernes, tarde de viernes, hoy 8 de mayo del año 2026. Yo soy Liz y les voy a estar acompañando hasta las 5 de la tarde con toda la programación, la música, los amantes de la música popular que hasta ahora llegan a la sintonía o de que desde muy temprano también vienen escuchando la programación del día de Pensilvania Estéreo. Pues una muy feliz tarde, como siempre, a papá Dios la honra, la gloria. Y aquí estamos invitándoles para que hagan parte de la programación, porque tenemos contactos telefónicos, como siempre, habilitados para ustedes. Si se puedan comunicar conmigo, me puedan contar dónde están escuchando música, dónde están acompañando sus labores, qué están haciendo. Yo quiero saber qué están haciendo. Nuestro contacto WhatsApp es el 311-721-0900, 311-721-0900. Y también el contacto telefónico donde usted dice, yo lo que quiero es llamar, comunicarme. Pues usted lo puede hacer marcando ya mismo el 311-341-6551. Así de sencillo. Estamos dándole la bienvenida a todos aquellos que se subieron hace ratito, los que van llegando, los que se van subiendo a este Expreso de El Café, con lo mejor de la música del pueblo y para el pueblo, los que están laborando a esta hora ya en las diferentes fincas, haciendas, parcelas. Muy buena tarde a la gente del comercio, a la gente que está desde las casitas, en los barrios, en las veredas, en los municipios, corregimientos, a todos. Buenas tardes.
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0: los artistas más queridos de la música popular en Colombia. Él es Juan Carlos Hurtado, el andariego, y la canción Lo que tengo es ganancia, así se llama. 3:23 PM y en Colombia estamos escuchando, estamos disfrutando el expreso de El Café. Este programa estelar de las tardes, de lunes a viernes, a través de Pensilvania Estéreo en los 93.1. Desde la hermosa Pensilvania Caldas originamos la señal y saludamos a toda la gente que nos está escuchando en Norcasia. Buenas tardes a la gente de Samaná, a la gente que me acompaña allá abajo, allá en el todo el Magdalena Medio, especialmente en la Dorada Caldas. Allá la gente también en Puerto Salgar, Cundinamarca, ¿no? A toda la gente de Cundinamarca, Boyacá, Santander, Antioquia. Feliz y bendecida tarde. Oriente de Caldas, la gente de Marquetalia también que nos escucha. Hay gente en Victoria, ¿sí? A la gente que nos está amplificando también en Marulanda, Caldas. Y por supuesto, a la gente que nos escucha aquí en Pensilvania, en los diferentes barrios, veredas, corregimientos. Gracias por preferirnos. Y a esta hora llegamos también a diferentes departamentos. A ver, hay oyentes que nos dejan su mensajito. Dice.
1: Para salvarlos.
0: Hola.
1: El Señor los bendiga siempre.
0: Ah, muchas gracias. Amén.
1: Escuchando el expreso del café. Sí, señor. Sintonía aquí en el municipio de San Luis.
0: Sí.
1: Es para pedirles el favor, a ver si me regalan el disco La Veterana.
0: Ah, bueno, señor.
1: Gracias, sí. Y que tengan una feliz tarde, mi fiel oyente.
0: Feliz tarde, mi fiel oyente. A la gente de San Luis, en el departamento de Antioquia. Esta hora también escuchan el expreso de El Café, y él es el señor Albeiro Rincón, cerrando esta media hora de programación aquí en el expreso del Café.

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0: Lágrimas de despecho, así se llama esta canción que hacía Arely Sena hoy heredero. Lágrimas de despecho, lo que programan también nuestros oyentes a esta hora de la tarde en el Expreso de El Café, 3 de la tarde, 45, ya en toda Colombia. Y así avanza esta tarde de viernes. Y así avanza el Expreso de El Café, donde seguimos saludando también a todos los oyentes que nos hacen llegar su reporte de sintonía. Hola. Buenas tardes a usted que acaba de entrar en la sintonía. Buenas tardes, ¿cómo está? ¿Sí? Saludando a toda la gente del Silencio Samaná, muy buenas tardes, hola. Muchísimas gracias a Juan José también, que por acá nos deja su reporte de sintonía. Doña María Eugenia y a toda la gente de Caparrapí, en el departamento de Cundinamarca. A ver, por acá. Claro, tengo saludos también a la gente que reporta sintonías de Briseño en Boyacá, allá lo que es la vereda Media Luna de Briseño, Boyacá. Hola, ¿cómo están? Feliz y bendecida tarde. La canción Cuando los hijos se van, ¿sí? Es la cosa. Bueno, el saludo dice es para mi padre. Él se llama Liobiseldo Panqueva, ¿sí? Es la cosa. Y dice mi madre Oliva Sánchez, el saludo es para ellos. Vale, listo. Muchas gracias a usted por estar ahí pendiente y a toda la gente que nos está acompañando. Y pues bueno, es un honor a esta hora ser de puente entre ustedes y sus familias y esos saludos tan bonitos donde reina el amor, ¿sí o no? Por la familia, sí. Bueno, a Sarita también, vale. Eso está bien. Ahí están los oyentes a esta hora reportando la sintonía al 311-721-0900, 311-721-0900 es la línea donde ustedes están dejando el WhatsApp, su reporte de sintonía, su mensaje, su nota de voz y por supuesto están programando las mejores canciones en esta tarde.
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11: 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Usted que siente que en su finca cosas extrañas. Usted que siente que llega un animal de noche, usted que siente pasos, qué tal que usted esté durmiendo encima de la plata, qué tal que usted tenga la ganancia en sus manos y usted está pasando necesidades, usted que tiene esa deuda, esa hipoteca, esa gota a gota. Soy numeróloga, parapsicóloga, mentalista, tengo el secreto y el conocimiento de hablar con los espíritus y de ayudarle a usted a que le dé el susto a la pobreza y que le dé el susto a la miseria. Hay que ritualizar ese número. 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Me comprometo con usted porque soy numeróloga. Me comprometo con usted y alzo la mano derecha al cielo de que gana, de que triunfa, de que sale adelante, de que le da el susto a la pobreza y le da el susto a la miseria.

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0: Regresamos en momento.
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3: En Pensilvania Estéreo son las 4:53 minutos.
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7: Cordial saludo para todos los oyentes de Vida Natural en este fin de semana que viene el Día de las Madres. 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
1: Buenos días, Jorge. Yo soy una que oye todo su programa todos los días y consumo todos los productos de allá, Ingemás, Depursanin, Dilopal y ahora las gotas Gavi. Espero que no nos suban de precio las cositas, porque yo soy una viejita sola y no tengo nadie quien me dé. Si las suben, ya no puedo comprar. Ya. Gracias, Jorge. Ya.
2: Hola, buenas tardes, Jorrito. Soy José de Copacabana. Estoy utilizando las gotas agave. Me he tomado 4 frasquitos y me han servido mucho para el dolor en la cintura y en las rodillas. Muchísimas gracias.
3: Jorrito, muy buenos días. Le habla Lirio Acero desde Bogotá. Yo he comprado los productos, las gotas agave, muy buenas. Me han servido para la tensión arterial. Pero pues no he tenido para comprar, son muy buenas, se las recomiendo para que no le vayan a subir de precio. Gracias.
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5: Hemos llegado al final de este maravilloso programa por el día de hoy. Los invitamos todos los días en nuestras redes sociales, YouTube, Facebook, Twitter, TikTok, a las 8 de la noche. ¡Los esperamos!
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0: hacemos una pausa y enseguida regresamos.
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2: En Pensilvania Estéreo son las 5, 24 minutos.
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18: En el nombre del Padre, del Hijo y del Espíritu Santo, damos la cordial bienvenida a todos los oyentes que nos escuchan a través de todas las prestigiosas emisoras. Recuerde que son 70 emisoras a nivel nacional que transmiten los programas. 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El señor que me escribió del Alto de la Cruz, que me dijo que en la finca se escuchan ruidos y a veces se siente como si tiraran unas cadenas en el techo. Amigo mío, en el estudio que hice, analicé que en su finca hay un entierro, hay una riqueza muy grande. Así que si quiere, venga para que hablemos aquí personalmente. El señor de Puerto Triunfo, que me mandó la fotografía de la finca, descubrimos que en su finca no hay entierro y ninguna guaca. Y el señor de la Argelia, Antioquia, que me mandó la fotografía de la tierra y de los animales. Quiero comunicarle que los animales se vienen muriendo, los palos de café vienen para abajo, todo viene de para atrás, porque a usted le tiraron allá una sal con cal de bóveda, con tierra de cementerio y con hueso de difunto. Recuerden, amables oyentes, que hay hechiceros, asesinos, brujos hechiceros que con rituales de magia negra acaban una persona. Por eso nosotros, con rituales de magia blanca, tumbamos lo que esas otras personas le hacen. Y el señor de Samaná, que me mandó la fotografía de su hijo, que está desaparecido, yo ya descubrí dónde se encuentra, en qué lado. Él está en un hotel, por los lados de Puerto Berrío. Yo hice un análisis y revelé el número de celular para que se comuniquen. Cuando se acabe el programa, me va a marcar. Bueno, mi querida familia, Dios me los bendiga. 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

0: Ya me lo gané, hombre. Gracias a Dios. Voy a subirle volumen a mi emisora y me siento a descansar.
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6: Hola, ¿qué tal, amigas, amigos? Cordial saludo. Hoy es viernes 8 de mayo. Viernes 8 de mayo. Les saluda el profesor Eduardo en Pensilvania Caldas. Mucha atención que don Henry López me dice: profe Eduardo, me gané el chance, Dios lo bendiga, con la Boyacá, con el 98-94, soy ganador de 90 millones, Dios lo bendiga, pienso visitarlo nuevamente en la Dorada Caldas. 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Vamos a quitar todo lo negativo, todo lo oscuro, vamos a sacar esa guaca, ese entierro, quemando la dupla de la esperma negra. Vamos a sacar adelante ese problema de alcoholismo de su hijo, de su marido. Vamos a sacar adelante ese problema de catarata pterigio. Tengo las gotas para que usted se cure también de ese tema, para que usted esté bien, aliviado de las dolencias, mala energía, ese espíritu que lo ataca de noche, esa pobreza que lo tiene arruinado totalmente. Vamos a limpiar todo lo oscuro y todo lo perverso. Yo tengo cómo ayudarlo, yo puedo indicarle pasado, presente y futuro. Le digo quién lo engaña, quién lo traiciona, quién es el culpable de su fracaso, por qué está tan triste, tan pobre, tan endeudado, por qué a usted la plata no le rinde, por qué usted juega y no gana, por qué usted trabaja y no progresa, por qué usted compra chance y nunca se gana nada. Día tras día está más pobre, está más fracasado, más endeudado, se está volviendo viejo y está enfermo. Hermano, hay que buscar la propiedad. Cuando usted tiene casita propia, hermano, nadie lo va a humillar porque usted se enfermó, porque se quedó ciego. Pero si usted no tiene casa propia, a humillársele a los hijos, al hermano, a la propia familia. Hay mucha gente que no piensa en eso. ¿Sabe qué es lo que pasa? Que todos los seres humanos nos vamos a envejecer y vamos a morir algún día. Entonces, hay que pensar en el mañana. 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Más oyentes, buenas, ¿con quién hablo?
7: Maestro Eduardo, Dios me lo bendiga, muy contento de saludarlo. Habla con Alejandro Gutiérrez, le hablo acá desde Medellín, Antioquia, barrio Campo Valdés. Maestro profe, ¿cómo está?
6: Bien, hermano, ¿qué es ese milagro? Gracias por llamarme. Cuénteme cómo se enteró de mí, a qué se dedica, cuál es su testimonio de fe.
7: Maestro Eduardo, le cuento que yo conocí su programa porque iba a una ruta con viajeros. Yo soy guía turístico, maestro Eduardo. Escuché su programa, maestro Eduardo, tomé la decisión de ir a visitarlo porque estaba pasando por ciertas dificultades. Yo vivo con mis hijos, me vine a vivir acá a Medellín por mi esposa, por mis hijos, maestro Eduardo. La verdad es que yo estaba muy despierto, o sea, por mis hijos, yo me había quitado la vida, maestro, por infidelidades. Yo la perdoné a ella varias veces, maestro Eduardo. Fui, lo visité, usted me hizo una limpieza, le compré la serpiente protectora del mal, maestro Eduardo. Le cuento que desde ahí cambió todo, me arreglé con mi pareja, ya todo mi hogar estaba muy bien, maestro Eduardo, le compré el jabón de la tranquilidad, he podido dormir tranquilo, hemos estado en paz en mi casa, maestro Eduardo, y aparte de eso le compré el premio programado, y le cuento que me lo gané con la Medellín, con el 83-95, feliz ganador de 150 millones de pesos.
6: Usted compró el premio con la dupla de la esperma negra. Usted sea profe, cuando quemé la dupla de la esperma negra sentí un cambio en mi vida, con mi esposa, con mi familia, me sentí con una energía diferente. Valió la pena invertir, valió la pena visitarme, valió la pena comprar plantillas tectónicas, el aceite de sanación, comprar la dupla de la esperma negra por problemas de infidelidad y pobreza que lo estaban arruinando.
7: Claro que sí, hermano, yo la verdad estoy muy agradecido con usted, porque ahorita yo estoy bien con mi esposa, tenemos un buen hogar, maestro Eduardo, y pues aparte de eso, con ese premio programado, señorito de la casa, maestro Eduardo, pronto estaré visitándolo nuevamente, maestro Eduardo, porque quiero un premio más grande, profe, y lo que le comenté, hay un familiar que quiere ir a visitarlo, profe, así que pronto nos vemos.
6: Claro que sí, un abrazo, nos vemos en Medellín, Medellín, Medellín. 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
6: Avanzamos, querida familia, avanzamos, la gente sigue marcando, sigan llamando, no se les olvide, alerta, levanten el ánimo y levanten el oído, la gente que me está escuchando hasta ahora, 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a Mariquita, 23 de mayo, ya tengo un oyente, buenas, ¿con quién hablo?
8: Ricardo Jiménez, profesor Eduardo, ¿cómo está?
6: Don Ricardo, ¿de dónde llama?
8: Villeta, Cundinamarca, profesor.
6: ¿Qué hace don Ricardo? Hábleme duro, en Villeta, Villeta, Cundinamarca.
8: Profesor, yo tengo un frutifruber, un negocito, me estaba yendo bien, pero hace 2 años para acá me he vuelto pues la enfermedad, ya estoy muy viejo, me conseguí un administrador que me ayudara, pero no, ese administrador comenzó fue a tumbarme, se quedaba con los dineros, el negocio empezó a caer, a caer, a caer, conseguí una muchacha, también siguió lo mismo, profesor, y yo me angustié, lo visité a usted porque escuché el programa, lo visité, profesor, le conté mis problemas, le compré tenía programado, profesor, lo venía jugando con mucha fe y me lo gané, profesor, el 48-57 que se me vendió, lo gané con Risaralda. Estoy muy contento, profesor. Ahora sí me voy a retirar de ese negocio porque yo ya no puedo ver más por ese negocio, profesor.
6: A usted lo estaban tumbando, lo habían robado, usted ya está muy enfermo. Usted me decía, profe, casi no puedo ni caminar. ¿Cómo le fue con las plantillas tectónicas y con la dupla de la esperma negra? ¿Cuánto se ganó con qué número?
8: 150 millones con el 48-57 de Risaralda. Después el premio que le compré a usted, profesor, pues las me han servido mucho. Las plantillas tectónicas, porque ahora camino muy tranquilamente en la casa, profesor, me ha servido mucho. Y la esperma también me ha quitado, sobre todo, fantasmas y enemigos que yo tenía, profesor. Me hizo una limpieza muy buena aquí en la casa.
6: Gracias por llamar. Nos vemos en Villeta. 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
6: Avanzamos, querida familia, porque hoy es viernes, oiga, vamos a dar la bienvenida a los viejitos amigos del profesor Eduardo. Hola, don Hermes y don Ediondo.
10: John con pelo, chicha, John con pelo. Ajú, ajá, al programa del profesorcito Eduardo. Nadie le ganará. Oiga, profesor Eduardo, el paisano, pues que andaba con dos mujeres de la vida alegre. Estaba con dos jujurujas. Y a las 3 de la mañana se fueron a buscar un restaurante. Y el único que estaba abierto era el restaurante de pizzas Eduardo's S.A. Pizzas. Y llegan, pues, el borrachito con las jujurujas abrazadote y le dice, ve, hágame un favor, le dice, pizzero, deme 3 pizzas. Y el pizzero le respondió, ¿familiares? Dijo, no, dijo, son jujurufas, pero tienen hambre, afane.
11: Viejito colichupao, un saludo muy especial para su merced, para todos los eventos y eventas. Se llegó el viernes, rapidísimo el fin de semana, y gracias a Dios es viernes. Y todos los eventos y eventas, gracias por estar con nosotros. Imagínense que estaban hablando dos amigos y uno le dice a otro, ¿qué pasó, Eduardo? Digo, no, aquí, Tresentico, como preocupado. Dijo, ¿preocupado por qué? Dijo, no, es que por poco atropello ahí a mi suegra. Dijo, no me diga, le fallaron los frenos. Dijo, no, el acelerador.
6: Oye, me dice que llega y está la parejita, está en el potrero, dándose besitos, la parejita. Ahí estaba Claudia y estaba Pacho. Se daban besitos y estaban viendo, resulta que estaba la potranca y estaba el caballo en una faena. Eso estaba, mejor dicho, eso, esa pareja, ese par de caballos estaban que relinchaba. Y ese caballo estaba que la atendía y estaba Claudia y Francisco ahí, se miraban. Y entonces llega y mire, Claudia le dice a Francisco, oye, papi, yo quiero. Y se queda pensando, pues, que dice, bueno, mi amor, ve, pero cuidado, te patea el caballo. 321-320-0140.
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6: Avanzamos el día, familia, avanzamos, todo el mundo está listo, todo el mundo va para Villeta, pilas en Buzo Boyacá, don Ricardo Amaya, él es ganador de 90 millones de pesos, amigo finquero, agricultor, así como él, usted también puede ganar, visíteme, hágalo, separen el turno para Chiquinquirá, Boyacá, separen la cita para el próximo sábado en Villeta, próximo domingo voy para Ibagué, la capital musical de Colombia, separen el turno a la gente de Antioquia, a todas las diferentes emisoras de Antioquia, recuerden que voy el próximo 17 de mayo, voy para Medellín y el 24 de mayo voy para Puerto Berrío. Oyente, buenas, ¿con quién hablo?
12: Profesor Eduardo, ¿cómo está? Habla con Paola. Me llamo Herbeo Tolima, lo visité en Ibagué, paciente suya Ibagué.
6: ¿Qué hace Herbeo Tolima, paciente de Ibagué Tolima? Cuéntemelo todo. ¿Cómo le fue visitándome en la capital musical de Colombia?
12: Claro que sí, profesor Eduardo. Yo le comentaba, profe, yo tengo un restaurante, pero pues la verdad, las ventas han estado súper pesadas. Los únicos que medio se me mueve el negocio son los fines de semana, profe, pero realmente muy mal económica, endeudada con mi esposo, nos endeudamos en una deuda de una moto y la sacamos a cuotas, profe, y lastimosamente nos la robaron. A raíz de eso, profe, he estado súper enferma, estoy reteniendo líquidos, esos pies no puedo ni caminar de los hinchados que permanecen, profe. Desesperada lo visité con mi esposo, profe, nos realizamos la limpieza, esas plantillas tectónicas también súper buenas. Les cuento también que el riego que nos dio ha mejorado muchísimo mi situación, profe. Y nada, contarle, profe, de algo que venía jugando 25 jugadas con el premio programado, profe, y contarle que con el venón de la dupla es una bendición. Esa esperma negra ha sido una bendición, profe. Al quemarlo me mejoró todo, la salud, las finanzas, profe. Y contarle, profe, que fue feliz ganadora de 90 millones con la 98-94. Fui feliz ganadora, profe, con la Boyacá.
6: ¿Cuánto se ganó?
12: 90 millones, profesor Eduardo.
6: 90 millones de pesos. ¿Qué le dice a la gente de Herbeo, de Palo Cabildo, del Fresno, Dorada, Puerto Boyacá, Salgar, Maceo, Antioquia, San José de Nus, a la gente de Gómez Plata, Yolombó, La Floresta, Yolombó, Segovia, La Unión, San Roque, Amalfi, a la gente de Guarne, a la gente que escucha este programa, Muso, Coscueso, Tanche, Quipama, todo Colombia?
12: No, profe, que realmente lo visiten, profe, realmente vale la pena. Yo estaba desesperada ya al punto de colapso, profe, y hasta que me arriesgué, mi esposo lo visitamos y realmente usted es muy bueno, profe, que se cumple gracias a usted. estabilidad financiera y mi salud cambió del cielo a la tierra. Dios me lo bendiga.
6: Me da mucha alegría que la gente llame, que la gente participe, que la gente se dé esa gran oportunidad de cambiar esa vida oscura y negativa. Hablo para usted, amigo jornalero, hablo para usted, amigo taxista, hablo para usted, amigo vigilante, hablo para usted, amigo abogado, amigo odontólogo, esta persona que sufre, que está agobiada. Mañana estoy en Villeta, Cundinamarca, el próximo domingo, o sea, pasado mañana, voy para Ibagué, Tolima. Separe la cita a la gente de Antioquia. Nos vemos en Medellín, 17 de mayo, papá, Día de la Madre, todos en Medellín. 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Dios los bendiga, los quiero mucho. Feliz fin de semana. Chau, chau.
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19: En Pensilvania Estéreo son las 5:57 minutos.
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0: Muy buenas tardes, queridas familias caficultoras del Oriente de Caldas, que en este momento se conectan al programa Voces de mi Tierra, el programa diseñado exclusivamente para las familias caficultoras de Samaná, Marquetalia, Pensilvania, de Nariño, Antioquia, que nos escuchan también. La señal llega hasta Fresno, inclusive hasta Maceo, Antioquia, Puerto de Río, que no son lugares cafeteros, pero también nos reportan sintonía, incluso Onda Tolima. Bueno, esta tarde tan especial venimos acompañados del servicio de extensión de integrantes pues, de la Universidad de Caldas, que nos van a contar más adelante algunas experiencias, pero no comencemos antes sin saludar a la mesa de trabajo. Juan, muy buenas tardes.
1: Hola Juan, muy buenas tardes para todas las familias caficultoras de este hermoso oriente caldense. Bienvenidos un viernes más a este su programa Voces de mi Tierra, este espacio del Comité de Cafeteros de Pensilvania, donde cada 8 días tratamos de traer información relevante para el gremio cafetero y para aquellas personas que se interesan en este sector.
0: Exactamente, bueno, hace 8 días o desde la semana antepasada ustedes conocieron a Diego, rotante de la Universidad de Caldas. Diego, buenas tardes, ¿cómo me le va, hombre? ¿Qué tal estas correrías por este hermoso...

0: Pensilvania.
1: Hola, muy buenas tardes a todos. No, esto fue una experiencia demasiado enriquecedora, tanto para mi experiencia laboral como tanto para mi experiencia en comunicación con cada uno de los caficultores que me dieron la oportunidad de entrar en sus fincas.
0: Exactamente, bueno, y a mi lado derecho tenemos a otro refuerzo para este semestre del servicio de extensión. Nos acompaña desde la Universidad de Caldas, también ya a puertas de ser ingeniero agrónomo, Ricardo.
2: Hola, muy buenas tardes. Mi nombre es Ricardo. En el momento soy practicante de la Universidad de Caldas, acá en el Comité de Cafeteros de Pensilvania. Y pues tengo muchas expectativas de conocer estas tierras y que me den la oportunidad de también conocer sus fincas.
0: Exactamente. Entonces por allá nos estaremos viendo. Pues Diego ya se despide, ¿cierto? Este es su último fin de semana en Pensilvania, pero entonces Ricardo va a estar durante ¿cuánto tiempo con nosotros?
2: Voy a estarlos acompañando durante 4 meses.
0: Exactamente, entonces seguramente lo conocerán por todos los sectores, los corregimientos, en los días de campos que tenemos pues programados para los siguientes meses. Pero bueno, este fin de semana se celebra una fecha muy especial y no queremos dejar pasar por alto, porque es que casi el 29% de la caficultura en Colombia es realizada, es cultivada, cosechada por mujeres, ¿sí? Y en su mayoría pues las madres, ¿sí? Recordemos que este fin de semana es el Día de la Madre, entonces pues a las madres caficultoras muchas gracias por madrugar con esa valentía, con ese esmero que le ponen por mantener vivos nuestras tradiciones y las raíces cafeteras. Es que cada grano llena el mundo de fuerza y del espíritu y del amor que pone una madre. Hombre, pues son las heroínas de nosotros, son las heroínas de la caficultura y del campo colombiano. Feliz día pues para todas.
3: Bueno. Aprovechar y mandarle el saludito al Día de la Madre a mi mamá, de Manizales. Mamá, te amo y espero que poder disfrutarte muchos años más de vida. Y para todas las madres de este hermoso oriente caldense.
0: Exactamente, sí. No, pues no se queda corto de palabras, porque es cuando uno empieza a hablar de la mamá, se le empieza a cortar la voz. Entonces, el amor tan inmenso que siente uno por la mamá, eso no se compara, ¿cierto? Ahora sí, entrando en materia y poniéndole más ánimo a esto. Queremos hablar este programa especialmente sobre las palabras del gerente general Juan, que hace un anuncio muy importante para la caficultura de Colombia.
3: Así es, Juan, y es que muchas veces hemos tocado el tema de que la Federación Nacional de Cafeteros durante muchos años ha sido la administradora del Fondo Nacional del Café y que ese fondo se ha alimentado también con la contribución cafetera, cierto, que hemos hablado ya, que son 6 centavos de dólar. 5,5 centavos de dólar se van para alimentar el Fondo Nacional de Café. Y el otro medio centavo de dólar, también hemos tocado el tema, por ejemplo, en algunas reuniones, que ese medio centavo de dólar alimenta el Fondo de Estabilización de Precios del Café. No sé, para aquellas personas que de pronto han escuchado por redes sociales, ¿cierto?, o por otros medios de radio, estas palabras del gerente.
0: Exactamente, Juan. Salen producto de las ganancias del Fondo Nacional del Café, de los rendimientos, exactamente, sí. Juan, se generan o se liberan 40 mil millones de pesos para aliviar el costo de los fertilizantes y el gobierno nacional se suma con 10 mil millones de pesos para enmarcar programas de renovación, programas de descuento en fertilizantes, que seguramente pues más adelante les vamos a ampliar la información, pues hoy no está vigente este tema, pero por eso es importante que no se despeguen del servicio de extensión, del programa de radio y de las reuniones, porque es que hay programas que van saliendo en un abrir y cerrar de ojos, como podríamos decir, ¿cierto?
3: Así es, aunque todavía no tenemos la directriz o los parámetros que se van a tener en cuenta y cómo se va a distribuir, ¿cierto? Es bueno que estén desde ahora muy atentos y en este próximo mes o próximos 2 meses para estar atento a esas directrices que nos van a dar. Pero pues con palabras del gerente que...
0: Exactamente, entonces pues escuchemos las palabras del gerente sobre este anuncio tan importante para la caficultura colombiana.
4: Seguirá haciéndolo.
0: Bueno, algunos inconvenientes técnicos, la señal está mala. Pero entonces, sí, muchos caficultores nos han llamado, han escrito al servicio de extensión pues preguntando sobre este beneficio que va a llegar, pues porque a lo sumo estuvimos acostumbrados, Juan, yo no sé si usted le tocó en el Huila el año pasado, el FAIA, ¿Sí? El FAIA.
3: Sí, Juan, de hecho, esa fue como la primera experiencia que yo tuve, ¿cierto? Que se llegó como ese contacto masivo de caficultores que llegaban interesados en el tema del FAIA. Pero básicamente el FAIA, por la sigla, es Fondo de Acceso a los Insumos Agropecuarios, ¿cierto? Este FAIA era recursos directamente del Ministerio de Agricultura. Aquí ya en este nuevo tema estamos hablando de que se van a tocar 40 mil millones de los rendimientos financieros del Fondo de Estabilización de Precios del Café, más 10 mil millones que pone el gobierno a través del Ministerio de Agricultura. No sé si va a ser parecido, o cómo van a ser, si va a ser para pequeño, también el requisito técnico de que sea para cafetales netamente productivos, y de ahí también la importancia, en este caso pues cuento la experiencia que tuve yo en el Huila, que fue cuando mucha gente apareció a la oficina del servicio de extensión, pero llevaban lotes de muchos años que no se habían tocado, y la gente decía que pues había renovado, pero nunca informó al servicio de extensión para realizar esa actualización. Entonces también invitación importante a mantener reportadas o reportar las renovaciones que se hagan para mantener la información del sistema cafetero lo más actualizada posible.
4: La actualidad del café de Colombia en las noticias de la Federación Nacional de Cafeteros. Comenzamos con las noticias de la Federación Nacional de Cafeteros de Colombia, aquí en Por los Caminos de Caldas, con una muy buena noticia para el sector cafetero, donde el gerente general de la Federación Nacional de Cafeteros, a través de un video en diferentes redes sociales de la Federación Nacional de Cafeteros, destacó lo siguiente, haciendo referencia a la destinación de 40 mil millones provenientes de los rendimientos financieros del Fondo de Estabilización de Precios del Café para respaldar a los caficultores en medio del aumento de los costos de producción, las opciones del mercado y las presiones internacionales y los efectos del clima. Los recursos que no comprometen el ahorro de los productores se suma a 10 mil millones del gobierno nacional y están orientados a aliviar el costo de los fertilizantes, proteger la productividad y cuidar el ingreso de miles de familias cafeteras en Colombia. Esto dijo el gerente.
5: Hola. Durante los últimos 7 años, ustedes han hecho un esfuerzo de ahorro importante. Cada libra de café exportada, ustedes como productores han aportado medio centavo de dólar a una cuenta especial administrada por la Federación Nacional de Cafeteros de Colombia. Ese ahorro colectivo ha venido fortaleciendo el Fondo de Estabilización de Precios del Café, creado en el 2019 mediante la Ley 1969, con un propósito claro: proteger el ingreso del caficultor. Hoy enfrentamos un momento exigente. La productividad se ha visto afectada por los cambios climáticos. El precio interno ha recibido presiones por la caída de la tasa de cambio y la volatilidad de la bolsa en Nueva York. Y además, los costos de producción han aumentado especialmente por el encarecimiento de los fertilizantes en medio de estas tensiones geopolíticas y las dificultades logísticas internacionales. Ante esa realidad, el Comité Nacional del Fondo de Estabilización tomó una decisión responsable y oportuna. Se destinarán 40 mil millones de pesos provenientes exclusivamente de los rendimientos financieros generados en el 2025. Quiero ser claro, no se tocará el capital ahorrado por los caficultores. Esos recursos se suman a 10 mil millones de pesos asignados por el Ministerio de Agricultura a través de su programa FAIA Café. También quiero reconocer y agradecer el respaldo unánime a esta decisión, a los 15 miembros delegados de los comités departamentales en el Comité Nacional y a los 4 ministros que lo integran. Aquí hay un compromiso en favor de todos, del caficultor. La razón es sencilla, pero a la vez es profunda. Proteger el ingreso del caficultor también significa proteger su productividad. Y eso lo sabemos los cafeteros. Y no hay productividad posible sin una fertilización oportuna, adecuada y técnicamente bien hecha. Este apoyo busca aliviar el costo de los fertilizantes y ayudar a que nuestras fincas estén mejor preparadas, especialmente ante la posibilidad de un fenómeno del Niño que se avecina. Entonces, esta es una medida responsable, con un principio claro: los recursos de los caficultores que han construido con tanto esfuerzo deben retornar a los caficultores. Es un uso responsable, coherente y además con el objeto del Fondo de Estabilización. Es oportuno, además, en las condiciones actuales. Desde la Federación Nacional de Cafeteros seguiremos trabajando con responsabilidad, con rigor técnico y compromiso gremial para fortalecer la productividad, la resiliencia de nuestros cultivos y la sostenibilidad de la caficultura colombiana. Porque cuidar la productividad es cuidar el ingreso y cuidar la caficultura es cuidar a Colombia.
0: Juan y compañeros, mire pues lo importante que hablaba allí el gerente general, pero es que ante todo algo que es importante resaltar es que no es una decisión de la Federación Nacional de Cafeteros, sino de los directivos o de los representantes gremiales, Juan, ¿cierto? Él hablaba ahí de los representantes departamentales del comité de cada departamento productor y también de los delegados del gobierno, ¿no?
3: Así es, recordemos pues que la estructura de la federación es de y para los caficultores que toman o eligen a sus representantes municipales y departamentales cada 4 años en las elecciones cafeteras. Entonces ahí están las decisiones y la importancia de estar bien representados y ser partícipe de este tipo de evento que se realiza cada 4 años. Recordemos que es una decisión basada pues en la productividad y recordemos que las variables de la productividad son la densidad, mantener los cafetales jóvenes y dentro del manejo agronómico, una práctica fundamental, la fertilización. Entonces, lo ideal, como decía el gerente general Germán Badamón, una fertilización técnicamente bien hecha. Entonces, ojalá, teniendo pues un análisis de suelo y una recomendación por parte del servicio.
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0: Ricardo, y también hacían énfasis allí que se avecina un fenómeno del Niño y la importancia de tener bien fertilizados los cafetales. Entonces eso es importante para que entonces ese perfilamiento de esos programas también sean enfocados en fertilizar lo más rápido posible.
3: Lo más rápido posible, porque pues como hemos escuchado ya en varios medios, cierto, y directamente a través de nuestro gerente técnico Álvaro Gaitán, los pronósticos climáticos han analizado que se avecina un fenómeno del Niño, entonces debemos asegurar la fertilización al menos de este primer semestre, ¿cierto? Cosa tal de que las plantas estén preparadas o resilientes ante la llegada de este posible fenómeno del Niño, porque recordemos que una de las reglas o la regla de oro para la fertilización es que exista la condición de humedad en el suelo. Yo en muchas reuniones digo, las plantas, o muéstrame quién ha visto una planta con dientes, ¿cierto? Las plantas solamente son capaces de absorber a través de la raíz lo que se solubilice en la solución del suelo.
0: Exactamente. Bueno, Ricardo, cuéntenos un poquito, hermano, que por ejemplo esta semana o ayer, antier, tuvimos un acercamiento importante que uno tal vez desde la universidad y Diego lo ve muy lejano, que es el tema organizacional del gremio como tal. Se le dice, no, existe Cenicafé, existe un tal Juan Valdés, unos almacenes del café, pero y los caficultores y un servicio de extensión, pero todo lo que hay detrás, hombre, que usted ha venido conociendo esta semanita, ¿cierto?
2: Sí, sí, señor, es muy importante resaltar la labor de cada una de las personas que forman parte del gremio cafetero y de la federación.
0: Exactamente. Y Diego, por ejemplo, que tuvo la experiencia ya estas 3 semanas de esos programas que tiene la federación para llegar al caficultor.
1: Claro, pude notar lo bien estructurada que está la federación en cada uno de sus programas y cómo cada uno se enlaza en lo más importante y es el beneficio de esas familias caficultoras.
0: Exactamente. Entonces, eso da pie para decirle al gobierno nacional, venga, es que según el pronóstico que decía Juan, según las necesidades de los caficultores, necesitamos tener algunos recursos destinados no solo al tema de cafetales, ¿cierto? No solo al tema productivo, sino también al tema social, por ejemplo, ¿sí? O al tema de infraestructura también, todo lo que es relacionado con placas huellas, con locaciones óptimas para los caficultores. Y, por ejemplo, Juan, hoy nos trae una noticia de lo que se viene desarrollando en algunos municipios del departamento de Caldas.
3: Así es, Juan, y en relación a esa parte social que usted menciona, pues tenemos la nota para nuestro departamento, y es que Liliana Romero, profesional del área de infraestructura y desarrollo social del Comité de Cafeteros de Caldas, presentó un balance detallado de las intervenciones que se ejecutan en diferentes municipios del departamento, enfocadas en mejorar la movilidad y la calidad de la vida de las familias caficultoras. La funcionaria destacó que uno de los principales frentes de trabajo se concentra en la construcción de placa huellas, una solución clave para garantizar el tránsito en zonas rurales. En el municipio de Supía, por ejemplo, se adelantan varios proyectos bajo la modalidad y acuerdos de voluntades con las comunidades. En el occidente del departamento, específicamente en Río Sucio, también se desarrollan obras similares. Actualmente se encuentran en ejecución tramos en la vereda Pulgarín, mientras se separan intervenciones en Travesías y Llano Grande. El recorrido institucional también llega al oriente caldense, lo que pues es
0: jurisdicción
3: nuestra, y me olvidé esa palabrita, sí. En Samaná se ejecutan proyectos en las veredas El Jardín, El Bosque y Costa Rica, con tramos de hasta 100 metros de placa huella. De igual forma, en Pensilvania se proyecta la construcción de nuevas placas huella en las veredas La Torre, Los Medios y La Asunción. Estas obras se desarrollarán mediante convenios solidarios con juntas de acción comunal en articulación con la administración municipal una vez se habiliten los procesos contractuales. Liliana Romero también se refirió a experiencias piloto como las cintas huella implementadas en Aguadas. Este modelo, que inició con una primera fase el año anterior, avanza hacia su consolidación con la construcción de enrocados y cunetas, con el objetivo de transformarse en placa huella completa. Y es que yo, por ejemplo, tuve la oportunidad hoy de en el sector de... Oiga, me olvidé el pedacito y cómo se llama, San Juan.
0: En San Juan.
3: Ver cómo ya están rompiendo esa piedra, que hay un tramito ahí que es una curvita que parece un río seco, ese sector ya se va a intervenir. Entonces, para futuro y lo que nos espera en estos próximos 2 meses, cuando abran la vía, eso va a ser una autopista, Juan.
0: Qué maravilla.
3: Entonces,
0: qué maravilla.
3: No solamente desde la federación y pues hablando acá nuestro comité de cafeteros de Caldas, se enfocan en la parte productiva, que es pues netamente lo del cultivo, el palo de café y el caficultor, sino que también se tiene en cuenta esa parte social, porque son muchas las familias caficultoras y no caficultoras que se benefician de este tipo de obras.
0: Exactamente, Juan. A los caficultores y hasta a nosotros nos toca incomodarnos un tiempito, ¿cierto?
3: Sí.
0: Porque de hecho ayer nos tocó replantear las entregas de unos colinos que teníamos planificados programados para este mes, porque es que está cerrado sobre San Juan, como lo dice Juan, y también por el sector de la Albania, ¿sí? En el recorrido pues hacia Bolivia. Entonces hace que las programaciones se posterguen, y entonces, bueno, como le digo, nos incomodamos un poco, pero el beneficio va a ser gigante, porque esos puntos que son críticos,
3: son
0: que siempre han molestado,
3: críticos, sí.
0: Entonces hasta ahí llega el problema, ¿cierto? Muy bien. Bueno, no nos alcanzó el programa, traemos mucha más información, pero entonces Ricardo y Diego tienen una información muy importante para los caficultores de algunas veredas para mañana.
2: Bueno, yo el día de hoy estuve comunicándome con todos ustedes, con los caficultores de lo que fue La Esperanza, Morrón, La Armenia, San Pablo, Santa Rita, Criselio, San Miguel, de pronto se me escape alguna otra vereda. La invitación es para que asistan mañana a una reunión que vamos a realizar en el Comité de Cafeteros de acá de Pensilvania, donde vamos a hablar de todos los programas que se van a venir realizando este año, temas de lo que son incentivos, créditos, pues temas que son de demasiado interés para todos los caficultores, porque es un beneficio que puede ser muy grande para ustedes.
1: Al igual que ello, estuve llamando a algunas veredas, a como lo fue Agua Bonita, La Palma, Los Medios, San Juan, en el cual le reitero la invitación el día de mañana, como decía mi compañero Ricardo, ahí en el auditorio del Comité de Cafeteros, a las 10 a.m. Los esperamos. Primero que todo, desearles un feliz día a las madres adelantado, a mi mamá. Quiero... expresar mi agradecimiento al Comité de Cafeteros de Pensilvania por haberme abierto las puertas, enseñarme todo este proceso tan bonito, tanto social como productivo que tienen, y todo esto en busca del beneficio de las familias. A los colegas extensionistas, los cuales se tomaron el tiempo para compartirme todo su conocimiento, sus experiencias, enseñarme cada uno de los programas, lo bien estructurado, cómo se manejan y todo lo que el proceso tan difícil y tan bonito que hacen al momento de realizar estos procesos de extensión, los cuales son muy importantes en beneficio de estas familias caficultoras. Y para finalizar, obviamente, tengo que agradecerle a todos esos caficultores que me dieron la oportunidad de entrar en sus casas, en sus fincas, de enseñarme, de hablarme, de explicarme y obviamente de tenerme como esa paciencia y esos momentos de enseñarme y yo poder compartir con ellos. Fue muy gratificante, les agradezco mucho por haberme dado esta oportunidad y Pensilvania es muy bonito, no queda más.
3: Sin llorar, Diego, sin llorar. Sí, sí. Diego, ojalá esta experiencia haya sido muy enriquecedora. No se le olvide lo que yo le comenté, que en algún momento yo estuve en la posición que usted está el día de hoy. Entonces, no sería raro que en un futuro llegue a ser colega nuestro, pues si se fue un poquito enamorado de lo que es la caficultura, de las personas que hacen parte de esa caficultura y, lógicamente, pues de nuestro equipo de trabajo. Sí. Los mejores éxitos, que ojalá le vaya muy bien en esa práctica. Y prontamente colega ingeniero agrónomo.
1: Muchas gracias, espero en algún momento poder volver, tener muchos más conocimientos y poder compartirlos con ustedes, obviamente para ayudarlos a beneficiar y a que este sector siga creciendo de la manera en la que lo está haciendo.
3: Bueno, ya después de las palabras tristes que casi me hacen llorar de Diego, vamos a pasar al precio del café. Nos pongamos contentos un momentico acá. El precio por arroba de café pergamino seco factor 94 cerró de la siguiente manera el día de hoy: Bolivia, 226.900. Manzanares, 227.000. Marquetalia, 226.800. Pensilvania, 226.800. San Daniel, 226.200. Samaná, 226.500. Monte Bonito, 226.100. Arboleda, 225.900. Y Florencia, 226.000 pesos. Y de la misma cooperativa de caficultores de Manizales me mandan a dar un aviso parroquial, y es que se le informa a todos los asociados que se está realizando el recaudo del copago de la funeraria y la tarifa de este año es de 100.000 pesos, para que se acerquen a su CAC, su centro de atención al caficultor.
0: Bueno, muchas gracias pues por sintonizar Voces de mi Tierra. Un saludo muy muy especial a los productores de la vereda La Asunción, a los productores de la vereda La Bamba, que nos reportan sintonía allí por el corregimiento de Bolivia. Y pues nos encontramos dentro de 8 días. Nos vemos mañana, los caficultores del distrito La Esperanza y distritos Los Medios, para que compartamos un rato. Hay información exclusiva para ustedes. Que tengan un excelente fin de semana.
3: Y perdón, la gente del distrito San Daniel, el próximo viernes vamos a tener también foro ahí en la escuela, a la 1 de la tarde. Entonces, esta de fin de semana y la próxima semana estaré enviando la invitación. Gente del distrito San Daniel.
2: Listo. Yo estaré acompañándolos durante estos 4 meses, también espero conocerlos y que me den la oportunidad de entrar a sus fincas y que me, desde su conocimiento con la experiencia en el manejo del café, también me enriquezcan esta experiencia de práctica.
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8: En Pensilvania Estéreo son las 6:27 minutos.
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27: Muy buenas noches para todos.
28: Buenas noches, Padre.
27: Bienvenidos a la celebración de la Eucaristía, al caer ya la noche de este día que el Señor nos ha permitido vivir en su infinita bondad, amor y misericordia. Y nos disponemos para celebrar llenos de gozo esta celebración en el nombre del Padre, del Hijo y del Espíritu Santo. Amén. El Dios de la vida, que ha resucitado a Jesucristo rompiendo las ataduras de la muerte, esté con todos ustedes.
28: Con su Espíritu.
27: Nos unimos a las intenciones de la Iglesia Universal y ofrecemos esta Eucaristía por todos los fieles difuntos, uniéndonos a la intención de un devoto. Hermanos, para celebrar dignamente estos sagrados misterios, reconozcamos delante de Dios nuestros pecados e imploremos la misericordia de Dios.

0: Señor, ten misericordia de nosotros.
1: Porque hemos pecado contra ti.
0: Muéstranos, Señor, tu misericordia.
1: Y darnos tu salvación.
0: Dios Todopoderoso, tenga misericordia de nosotros. Perdone nuestros pecados y nos lleve a la vida eterna.
2: Amén.

0: Oremos. Danos, Señor, una plena vivencia de los misterios pascuales, para que celebrándolos con alegría, nos protejan continuamente y nos salven. Por nuestro Señor Jesucristo, tu Hijo, que vive y reina contigo en la unidad del Espíritu Santo y es Dios por los siglos de los siglos.
1: Amén.
0: Escuchemos con atención el mensaje de la palabra de Dios.
2: Lectura del libro de los Hechos de los Apóstoles. En aquellos días los apóstoles y los presbíteros con toda la iglesia acordaron elegir a algunos de ellos para mandarlos a Antioquía con Pablo y Bernabé. Eligieron a Judas, llamado Barsabás, y a Silas, miembros eminentes entre los hermanos, y enviaron por medio de ellos esta carta: los apóstoles y los presbíteros hermanos saludan a los hermanos de Antioquía, Siria y Cilicia, provenientes de la gentilidad. Habiéndonos enterado de que alguno de aquí, sin encargo nuestro, los han alborotado con sus palabras, desconcertando sus ánimos, hemos decidido por unanimidad elegir a algunos y enviárselos con nuestros queridos Bernabé y Pablo, hombres que han entregado su vida al nombre de nuestro Señor Jesucristo. Les mandamos pues a Silas y a Judas, que les referirán de palabra lo que sigue. Hemos decidido el Espíritu Santo y nosotros no imponerles más cargas que las indispensables, que se abstengan de comer carne sacrificada a los ídolos, de sangre de animales estrangulados y de uniones ilegítimas. Harán bien en apartarse de todo esto. Saludos, los despidieron y ellos bajaron a Antioquía, donde reunieron a la comunidad y entregaron la carta. Al leerla se alegraron mucho por aquellas palabras alentadoras. Palabra de Dios.
3: Te daré gracias ante los pueblos, Señor.
0: Te daré gracias ante los pueblos, Señor.
3: Mi corazón está firme, Dios mío, mi corazón está firme. Voy a cantar y a tocar, despierta la gloria mía, despierta en cítara y arpa, despertaré a la aurora.
0: Te daré gracias ante los pueblos, Señor.
3: Te daré gracias ante los pueblos, Señor. Tocaré para ti ante las naciones, por tu bondad que es más grande que los cielos, por tu fidelidad que alcanza las nubes. Elévate sobre el cielo, Dios mío, y llene la tierra de su gloria.
0: Te gracias ante los pueblos, Señor.

0: El Señor esté con ustedes.
1: Con su espíritu.
0: Proclamación del Santo Evangelio según San Juan.
1: Gloria a ti, Señor.
0: En aquel tiempo dijo Jesús a sus discípulos: Este es mi mandamiento, que se amen unos a otros como yo los he amado. Nadie tiene amor más grande que el que da la vida por sus amigos. Ustedes son mis amigos y hacen lo que yo les mando. Ya no los llamo siervos, porque el siervo no sabe lo que hace su señor. A ustedes los llamo amigos, porque todo lo que he oído a mi Padre se lo he dado a conocer. No son ustedes los que me han elegido, soy yo quien los he elegido, y los he destinado para que vayan y den fruto, y su fruto permanezca. De modo que lo que pidan al Padre en mi nombre, se lo dé. Esto les mando, que se amen unos a otros. Palabra del Señor.
1: Gloria a ti, Señor Jesús.
0: Bueno, durante estos días hemos venido meditando en el Evangelio de San Juan, donde el Señor nos manifiesta o nos revela el amor que Dios Padre tiene para con nosotros, y nos ha insistido en que permanezcamos en Él, que permanezcamos en su amor. Y hoy nos recuerda que el amor nos lo deja como un testamento. Este es mi mandamiento, que se amen los unos a los otros como yo los he amado. Nos lo ha dejado el amor como medida de todas las cosas, como la base fundamental de toda relación humana, la relación de pareja, la vida matrimonial, donde de manera privilegiada se vive, se experimenta y se refleja el amor de Dios. Luego en las relaciones hacia en la familia, ¿no? Un amor filé, un amor de familia. Luego también entre los amigos. Luego el amor del cual hoy nos habla el Señor. Un amor que nos hace vivir en esa intimidad con el Señor, con Dios. Un amor que da frutos. Un amor que trasciende más allá de lo que el mundo, incluso la razón humana, puede imaginar o pensar sobre el amor. Quizás hemos escuchado mucho sobre el amor. Hemos escuchado que el amor es un sentimiento, incluso así lo reducen los psicólogos. El amor es más que un sentimiento, y como sentimiento, pues pasa. Ese no es el amor al que hoy el Señor nos llama a ustedes y a mí. Tampoco es un amor meramente humano, de ciencia, por un instante y después como la estrella fugaz pasa. No, tampoco es ese amor que el Señor nos invita hoy a permanecer y a vivir como mandamiento. Es un amor que permanece siempre, que va más allá de un sentimiento, que va más allá de una idea, que va más allá de lo que nosotros humanamente podemos imaginar y pensar. Es un amor que nos hace vivir en una íntima comunión de amigos con Dios, porque es lo que hoy nos dice el Señor: nadie tiene amor más grande que el que da la vida por sus amigos. Es un amor que nos lleva a vivir en esa íntima comunión con Dios, a permanecer en ese amor tan puro, tan verdadero. Y luego nos dice que es Él quien nos ha elegido primero y nos ha amado primero. Y es a través de su amor como Él ha vencido al mundo, precisamente, mostrándonos ese amor por nosotros. Y hemos escuchado que tanto amó Dios al mundo que entregó a su único Hijo para que todo el que crea en Él tenga vida eterna. Y que no hay mandamiento principal más que el amor a Dios, el amor al prójimo como a uno mismo. Y que nos amó hasta el extremo, hasta entregar la vida por nosotros. Que por ese amor y las heridas causadas por la lanza, por los clavos en la cruz, por esas heridas, nuestras heridas han sido sanadas. Y esto solamente lo hace el amor al cual nos llama hoy el Señor. Y Él ha tomado la iniciativa primero de amarnos, de acogernos en su amor. Y quiere por eso que permanezcamos en su amor. Hoy cuando vivimos tantas ideologías que fraccionan, que dividen la sociedad, las familias, nuestras relaciones personales, interpersonales y con Dios, es la carencia y la ausencia precisamente de ese amor que el Señor nos invita a vivir y permanecer. Dice esa canción de Adviento que dice: al mundo, el mundo muere de frío, el mundo le falta amor, al mundo le falta Dios. Tanta guerra, tanta violencia que todos los días vemos en televisión, en los periódicos, en las redes sociales, que familias se pelean entre ellas, que entre naciones, todo es la ausencia del amor de Dios en el corazón del hombre. Si algo que no debería costarle al ser humano es amar, porque fuimos creados para ese fin, para amar. Pero lastimosamente hemos dejado que el mal, el odio penetre nuestro corazón y lo dañe, y hacemos a un lado ese amor, porque quizás también ha calado en nuestra conciencia, en nuestro corazón, en nuestra mente, lo que el mundo proclama. El amor simplemente es un sentimiento, el amor es una idea que se inventaron. El hombre no es capaz de amar, pero Dios le dice que sí, porque fuimos creados para amar. Por eso hoy el Señor nos recuerda a ustedes y a mí que somos amados. ¿Que quién soy yo? Soy amado por Dios. Soy persona capaz de entrar en ese misterio de amor en el que Dios envuelve al hombre y lo lleva hacia la salvación. Pues pidámosle hoy al Señor con toda la humildad del corazón que inunde el orbe entero, la humanidad entera, nuestra familia, nuestros corazones, nuestra iglesia, con ese amor que lo puede todo, que lo vence todo, que trasciende todo y que hace de nuestras vidas que den fruto. Y fruto, y ese fruto permanezca. Este es mi mandato, que se amen unos a otros. ¿Cómo nos cuesta a nosotros también a veces amar a los demás? Incluso hasta los de la misma familia. Incluso nosotros como iglesia, que deberíamos dar ejemplo, nos cuesta amar. Damos más bien cabida al odio, al resentimiento, al rencor, que amar. Si tú quieres en verdad sanar tu corazón, si tú quieres restaurar tu vida, tu relación, tu matrimonio, ama y déjate amar. Unámonos a la revolución del amor. Dejémonos amar incluso amar hasta doler, incluso amar hasta matar ese odio, ese rencor, ese resentimiento que nos carcome por dentro y daña y pudre nuestro corazón. Si nosotros empezáramos por amar como Dios nos ha amado primero y quiere que amemos, el mundo empieza a cambiar. El mundo empieza a pintar de mejores colores, de mejor ambiente, de mejor aire. Si nosotros vivimos en ese amor, permanecemos en ese amor y caminamos en ese amor, todo es diferente. Pero todo empieza por cada uno de nosotros. Cuando decidimos dejarnos amar por Dios y sintiéndonos amados, amar a los demás. Amemos más. Dejemos que la revolución del amor inunde nuestra vida. Y unámonos pues para contagiar al mundo del amor de Dios. Un amor que sana, un amor que perdona, un amor que libera, un amor que construye vida y nos lleva a la vida. Ave María Purísima.
1: Sin pecado concebida, María Santísima.

0: Oren, hermanos, para que este sacrificio mío y suyo sea agradable a Dios Padre Todopoderoso.
1: Señor, reciba de tus manos este sacrificio para alabanza y gloria de su nombre, para nuestro bien y el de toda su santa iglesia.
0: Te pedimos, Señor, que en tu bondad santifiques estos dones, acepte la ofrenda de este sacrificio espiritual y nos transformes en oblación perenne. Por Jesucristo nuestro Señor.
1: Amén.
0: El Señor esté con ustedes.
1: Y con su espíritu.
0: Levantemos el corazón.
1: Lo tenemos levantado hacia el Señor.
0: Demos gracias al Señor nuestro Dios.
1: Es justo y necesario.
0: En verdad es justo y necesario. Darte gracias siempre, Señor Padre Santo, Dios Todopoderoso y Eterno, porque no dejas de alentarnos a tener una vida más plena. Y como eres rico en misericordia, ofreces siempre tu perdón. Invitas a los pecadores a confiar solo en tu indulgencia. Nunca te has apartado de nosotros, que muchas veces hemos quebrantado tu alianza. Y por Jesucristo, tu Hijo, nuestro Redentor, tan estrechamente te has unido a la familia humana, con un vínculo de amor que ya nada lo podrá romper. Y ahora, mientras le ofrecemos a tu pueblo un tiempo de gracia y reconciliación, alientas a esperar en Cristo Jesús, a quien se convierte a ti, y le concedes ponerse al servicio de todos los hombres, confiando más plenamente en el Espíritu Santo. Por eso, llenos de admiración, exalzamos la fuerza de tu amor y proclamando la alegría de nuestra salvación con todos los coros celestiales, cantamos el himno de tu gloria, diciendo sin cesar:
2: Santo.

A ti, pues, Padre omnipotente, te bendecimos por Jesucristo, tu Hijo, que ha venido en tu nombre. Él es la palabra de salvación para los hombres, la mano que tiende a los pecadores, el camino que nos conduce a tu paz. Cuando nos habíamos apartado de ti por nuestros pecados, Señor, nos reconciliaste contigo, para que, convertidos a ti, nos amáramos unos a otros, por tu Hijo a quien entregaste a la muerte por nosotros. Y ahora, celebrando la reconciliación que Cristo nos trajo, te suplicamos, por la efusión de tu Espíritu, santifica estos dones para que se conviertan en el cuerpo y la sangre de tu Hijo que nos mandó celebrar estos misterios. Porque Él mismo, cuando iba a entregar su vida por nuestra liberación, sentado a la mesa, tomó pan en sus santas manos y, dándote gracias, te bendijo, lo partió y se lo dio a sus discípulos diciendo: tomad y coman todos de él, porque esto es mi cuerpo que será entregado por ustedes.

Del mismo modo aquella noche, tomó en sus manos el cáliz de la bendición y proclamando tu misericordia se lo dio a sus discípulos diciendo, tomen y beban todos de él, porque este es el cáliz de mi sangre, sangre de la alianza nueva y eterna, que será derramada por ustedes y por muchos para el perdón de los pecados. Hagan esto en conmemoración mía.

0: Este es el sacramento de nuestra fe.
1: Anunciamos tu muerte, proclamamos tu resurrección. Ven, Señor Jesús.
0: Así pues, al celebrar el memorial de la muerte y resurrección de tu Hijo, que nos dejó esta prenda de su amor, te ofrecemos lo que tú nos entregaste, el sacrificio de la reconciliación perfecta. Te pedimos humildemente, Padre Santo, que nos aceptes también a nosotros juntamente con tu Hijo, y en este banquete salvífico, concédenos el mismo Espíritu, que haga desaparecer toda enemistad entre nosotros. Que este Espíritu haga de tu Iglesia signo de unidad e instrumento de tu paz entre los hombres, y nos guarde en comunión con nuestro Papa León y nuestro Obispo Genzi, y con los demás obispos y con todo tu pueblo. Y así como nos has congregado ahora en torno a esta mesa, la mesa de tu Hijo, reúnenos con la gloriosa siempre Virgen María, Madre de Dios, su Esposo San José, con tus apóstoles y con todos los santos, con nuestros hermanos y todos los hombres de toda raza y lengua que murieron en tu amistad. En el banquete de la unidad eterna, en los cielos y en la tierra nueva donde brille la plenitud de tu paz, en Jesucristo, Señor nuestro. Por Cristo, con Él y en Él, a ti Dios Padre omnipotente en la unidad del Espíritu Santo, todo honor y toda gloria por los siglos de los siglos.
1: Amén.
0: Queridos hermanos, el amor de Dios ha sido derramado en nuestros corazones con el Espíritu Santo que se nos ha dado.

0: Y concédenos la paz en nuestros días, para que, ayudados por tu misericordia, vivamos siempre libres de pecado y protegidos de toda perturbación, mientras esperamos la gloriosa venida de nuestro Salvador Jesucristo.
1: Porque tuyo es el reino, el poder y la gloria por siempre, Señor.
0: Señor Jesucristo, que dijiste a tus apóstoles: la paz les dejo, mi paz les doy. No tengas en cuenta nuestros pecados, sino la fe de tu Iglesia, y conforme a tu palabra, concédele la paz y la unidad, tú que vives y reinas por los siglos de los siglos.
1: Amén.
0: La paz del Señor esté siempre con todos ustedes.
1: Con tu espíritu.
0: Como hijos amados de Dios, intercambiemos ahora un signo de comunión fraterna. La paz de Cristo para todos. La paz de Cristo.

0: Queridos hermanos, aquí está Jesús, el Cordero de Dios, que quita el pecado del mundo. Dichosos los invitados a la cena del Señor.
1: Señor,
0: no soy digno de que entres en mi casa, pero una palabra tuya bastará para sanarme. Os doy un mandamiento nuevo, que se amen los unos a los otros como yo los he amado, dice el Señor.